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0: Durante la segunda y última jornada de León 14 en Cataluña se va a producir uno de los encuentros más simbólicos de su viaje a España, el que mantendrá con un grupo de presos en la cárcel de Brians, que servirá para reforzar su mensaje de defensa de los colectivos excluidos y más vulnerables. El colofón de su viaje a Cataluña, además de la visita a la Abadía de Montserrat, será la bendición de la Torre de Jesús de la Sagrada Familia, la obra cumbre de Antoni Gaudí, coincidiendo con el centenario de la muerte del arquitecto. Mañana arranca el Mundial y mientras los futbolistas ya están calentando, las marcas llevan meses disputando su propio campeonato, el de conquistar tu sofá, la mesa y el carrito de la compra de los aficionados. El Mundial sigue siendo uno de esos eventos capaces de concentrar atención, conversación y consumo masivo en apenas unas semanas. Y eso en cuanto a comer en casa, fuera, los bares pueden hacer de caja hasta un 30% más.
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2: Venga, esta es una canción de lucha, de pelea, porque en este miércoles tiene que ser otro el que muerda el polvo. Un tema principal del álbum The Game The Queen. Este es mi primer disco del día para ti. Gracias por estar ahí. Buen miércoles. Bienvenido.

0: Estamos de nuevo en casa, todo el equipo del Pirata y su banda en Rock FM. Buenos días, Sayago.
1: Buenos días, Pirata.
0: Buenos días, Raquel.
2: Buenos días.
0: Buenos días a ti con la banda de Chris Barron. Suenan Spin Doctor. Abre la jornada, abre el miércoles. Gracias por estar ahí.

0: Estamos abriendo la jornada para ti, como hacemos cada mañana, de 6 a 10 y de lunes a viernes, el Pirata y su banda en Rock FM, trayéndote diversión y mucho, mucho rock. Oye, Sayago, Raquel, si alguien puede hablar con propiedad del famoso lema del rock and roll, sexo, drogas y rock and roll, ese es Keith Richards, ¿vale?
1: Algo sabe el muchacho.
0: Ahora en YouTube se han recuperado una entrevista suya de 1988 donde hablaba de esto y sorprende. Dice Richard que ser músico es mucho más que salir de fiesta y que sexo, drogas y rock and roll es un buen eslogan publicitario, pero que tiene poco que ver con hacer música y con grabar discos. Claro. Es una expresión que resume muy bien una determinada imagen, pero si todo eso fuera tan fácil, dice Richard, yo sería el primero en estar encantado, pero no lo es.
2: No.
0: Y bueno, en esa entrevista sobre sus polémicas con las drogas y con la policía, dice, ahora le firmo autógrafos a los policías.
2: Fíjate cómo ha cambiado.
1: Hombre, yo sí me creo que a lo mejor no se acuerde de todo lo que ha hecho durante toda su vida, pero el más bueno del patio no ha sido.
0: No, en absoluto.
2: No. Que Richard te decía sexo, drogas y rock and roll, pero a las 9 en la cama, hombre, que hay que madrugar, ojito.
0: Esto es el Pirata y su banda en Rock FM. 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

0: Escuchas al Pirata y su banda en Rock FM, trayéndote como cada día diversión y mucho, mucho rock. Y ahora vamos a jugar al Rock a Capelo. Dos canciones, dos fragmentos de dos canciones que no tienen música, solo no hay instrumentación, solo alguien canta. Me llamas y me dices quién canta y qué canciones. Como ha hecho Josune Vitori desde Vitoria. Josune, bienvenida.
1: Hola, buenos días.
0: Buenos días. Ya sabes que si me aciertas el Rock a Capelo, consigues una tote bag de Rock FM. Voy con la primera de las dos opciones que tienes. Josune, ahí va.
2: A singer in a smoking room. Smell of wine and cheap perfume.
1: Es la de Journey, la de Don't Stop Believin'.
0: ¡Sí, señora! ¡Del tirón!
3: Ya ha echado el día.
1: Es que sonaba en mi serie, una de mis series favoritas. La tengo
0: muy divertida. Bueno, pues nos alegra haber acertado.
1: Ver,
0: oye, como estamos
1: siguiente.
0: Cerca, te va a llegar pronto la tote bag. Que ya está saliendo desde Rock FM Bilbao a tu casa. Bueno, pero vamos a seguir jugando al Rock a Capelo. Venga, Josune, que viene la segunda.
2: Son la musa que inspira la ambición. ¡Sueño de libertad!
0: ¿Qué me dices?
1: Ay.
3: Uy, está muy fácil.
1: Sí, que
0: sí.
1: No me sale el nombre.
0: Venga.
3: El de los leños.
0: Venga. Una de las astillas de leño. Una de las ramas de leño.
1: Es que no me sale el nombre del cantante. Es el sueño de libertad, pero...
0: ¡Ey! Es el Flojos de Pantalón de Rosendo Josune.
1: No me salía el nombre.
0: Ahora sí. Claro. Es que tiene un nombrecito también, ¿eh?
1: Le ponía la cara con los pelos y así, pero no me salía.
0: Oye, en cualquier caso, Josune, conseguiste la tote bag y jugaste con nosotros al Rock a Capelo, lo cual se agradece. Que tengas un buen día, muchacha. Buen día.

0: Sayago, Raquel, llega el primer mensaje del día al WhatsApp de este programa 900-501-799. Dice, somos Lorena y Sofía. Por fin hemos puesto el TGF. ¿Oh? El trabajo de fin de grado, pirata.
1: Vale.
0: Todas las mañanas os teníamos puestos mientras lo escribíamos y ahora os seguiremos escuchando aunque hayamos terminado, claro. Un abrazo desde Sevilla y un beso para vosotros, Lorena, Sofía. Gracias por vuestro mensaje, el primero del día.

0: ahora andan ahora mismo Guns N' Roses. Y bueno, cada vez está más cerca la llegada de los conciertos de Bon Jovi.
1: Sí.
0: Como bien se sabe, arrancará varias fechas en el mítico Madison Square Garden de la ciudad de Nueva York, luego irá a Irlanda y culminará en 4 conciertos en el Wembley, en el nuevo Wembley, donde la presencia de Raquel se hará notar en 2 de los conciertos.
1: Sí,
0: hombre.
1: Sí, sí.
0: Pero qué abusona que es esta muchacha.
2: Sí, lo quiere topa, o sea, ella, topa ella.
0: Van a tocar 4 veces en Londres y ella tiene que ir 2.
1: Dice la mi hermana, la culpable, ya sabéis.
0: En cualquier caso, la duda sobre cómo estará de forma la garganta de Bon Jovi se mantiene.
1: Sí.
0: Y yo creo que va a dar espero que dé una buena sorpresa a sus seguidores y al mundo. Y hablando de Bon Jovi, ahí suena en El Pirata y su Banda de Rock FM.

de bandas americanas. Vamos ahora mismo en El Pirata y su banda de Rock FM. Ahí está la explosión colorista de Bon Jovi. Y ahí llega el mítico tema de los Doors, el Rider on the Storm. Así es como te recibo, así es como en este miércoles y a esta hora te doy los buenos días.

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1: Oye, ayer me compré una pegatina para el coche. Voy a ir flipándolo para Madrid luego cuando me vaya. Sí, pero está en euskera, o sea que tal, cuanto salga
2: no
1: aquí, creo que no se va. Yo tampoco lo sé. Pero bueno, fíjate, porque me he encontrado un mogollón de pegatinas y estaba buscando, pero no encontré las que quería. Hay pegatinas para coches súper cachondas. Mira, por favor, sea paciente conmigo. Tengo 9 años. Esta me ha encantado. ¿Sabes? El coche en esta época está en época de crecimiento, claro. Necesita obviamente calcio, por eso va a poca leche. ¿No te gusta cómo conduzco? Pues apártate al de la acera. De la acera. O sea, imagínate. Conoce a Daniel San, del de Karate Kid, ¿sabes? Pulir acera, dar acera.
2: Sí.
1: Bueno, y fíjate, otra pegatina guapa para coche. Este vehículo realiza frecuentes paradas en casa de tu madre.
2: Oh.
1: A repostar el combustible de las croquetas, seguro, sí. Y este me gusta mucho también, el de conducir me asusta. Por eso va toda la leche, para llegar lo antes posible.
2: Claro.
1: Y este, dile a tu gato que le dije.
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0: preparando el Rockmaster. Estamos a esta hora de la mañana. Marco, nuestro campeón, nuestro Rockmaster, si hoy mantiene el título, conseguirá 300 pavos. Venga, prepárate para jugar conmigo al Rockmaster que está viniendo.
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1: Ya sabes, diversión y mucho, mucho rock. Insisto en ello. Tanto es así que ahora aquí suena Offspring.

0: Venga, venga, a ver cuántas te sabes tú en el día de hoy. No cogerás dinero, no cogerás un título, pero tu orgullo se vendrá arriba. El Rockmaster viniendo.
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0: Bueno, pues aquí tenemos los datos del Rockmaster. Uh-huh. ¿Y cómo está la cosa, Sayago?
2: Pues mira, Pirata, Marco Pardo de Cantabria va a jugar ya por 300 pavetes, ¿eh? Uh-huh. Así que está la cosa. Y el aspirante hoy es Jorge González, si no cambia lo contrario, así que ya puedes hablar con ellos.
0: Marcos, buenos días y bienvenido una mañana más.
3: Buenos días, Pirata y banda.
2: Marcos sin ese, ¿eh?
0: Marcos sin ese. Gracias, Rockmaster. Venga, que tengas mucha suerte. Jorge, estás en antena. Bienvenido a Rock FM.
4: Buenos días, Pirata y banda.
0: Mucha suerte y nada de nervios. Sayago, una mañana más, recuerda las reglas del juego del Rockmaster.
2: Pues a Navarra le queda, toca esperar, Jorge. Te toca esperar porque Marcos es el actual Rockmaster y es el que comienza a responder esas preguntas de rock que lanza Pirata durante 90 segundos. Cuando acabe el tiempo, hacemos el recuento. El que más aciertos tenga, 100 pavos y titulazo de Rockmaster. Pirata, vamos a empezar ya con el tiempo.
0: ¿Quién sacó más discos durante su carrera, Ramones o los Clash?
3: Ramones.
0: Ramones. Los miembros de White Stripe eran primos o matrimonio.
3: Primos.
0: No.
2: No para Jorge.
0: ¿Quién son las dos hermanas líderes de Dover, Cristina y Amparo Llanos o Ana y Lucía Llanos?
4: Las primeras.
0: Sí. Rosendo nunca ha cantado temas de Leño durante su carrera en solitario. Esto

0: verdadero o falso?
1: Es falso.
0: ¡Falso! ¿Termina esta canción de Muse, Starlight o Start Dark?
1: La primera.
0: ¡Sí! ¿Qué álbum de Bon Jovi está inspirado en los atentados del 11S? ¿Bones o New Jersey?
1: Bones.
0: ¡Bones! Recientemente se ha filtrado un documental sobre Guns N' Roses. ¿Cómo se titula? ¿Perfect Crime o Perfect Stranger?
1: Perfect Stranger.
2: ¡No! ¡Punto para Marco!
0: ¿En qué año murió Tom Petty? ¿En 2017 o en 2018?
3: 18.
2: No, turno para Jorge, va por delante.
0: ¿De qué ciudad son originarios Survivor? ¿De Los Ángeles o de Chicago?
1: Los Ángeles.
2: No. Pasamos a Marco.
0: ¿En qué ciudad va a apoyar a Liam Gallagher de Oasis en un proyecto musical benéfico? ¿Liverpool o Manchester?
3: Liverpool.
0: No.
2: Tampoco es correcto. Hoy Marco no ha tenido el día y se va a apear del concurso con 200 pavos, ¿o sí?
0: Bueno.
2: Y tenemos nuevo Roadmaster. Jorge se queda con nosotros.
0: Pues prepárate porque mañana vuelves a jugar en El Pirata y su banda de Rock FM y jugarás en calidad de Rockmaster.

0: menos de medio minuto para que sean las 7 de la mañana. Gracias por estar ahí, que tengas un buen día. Estoy yo reflexionando y cuando compones una canción se te escapa de las manos. La has compuesto, la publicas y ya la canción pertenece al mundo mundial y a la humanidad por completo. Digo esto porque John Lennon hizo un tema espectacular para la campaña electoral de un tipo que se presentaba a ser gobernador de California, ¿vale? Pero después esa canción llegaron a Aerosmith y la versionaron para una película que hablaba de los Beatles. Es lo que voy a poner, la versión que hizo Aerosmith de un viejo tema compuesto por John Lennon. Pero será siempre después de que Raquel nos cuente lo que nos tiene que contar.
1: Las tres cosas que tienes que saber. El anticiclón sigue mandando en España este miércoles con cielos despejados en la mayor parte del país y solo algunas nubes bajas en el norte, donde las temperaturas van a estar algo más tranquilas. Pero el calor va a seguir apretando en el suroeste, donde llegarán a los 35

0: de tren, autobús y además de, si alguien quiere lanzarse a la aventura europea, del Interrail. Y ojo a la inteligencia artificial, que cada vez sabe más cosas, pero a veces sigue tropezando con las más tontas, ¿eh? Una pregunta absurda, se ha hecho viral, ¿vale? El lavadero de coches está a 50 metros, ¿voy andando o en coche? ¿Ah? Esto se lo preguntan a distintas inteligencias artificiales.
1: No.
0: Solo una le dijo, vete en coche, porque si vas a lavar el coche, es tontería. El resto, todos dijeron, no, hombre, no, deja el coche en casa, que si está a 50 metros, mejor ir andando.
2: No contamine, luego hay que aparcar.
0: Ahí está,
2: claro,
0: sí.
2: Muy bien, muy lista.
1: Es increíble, ¿eh? No, claro. Es increíble la IA.
2: No, pero esto
1: es
2: bueno.
1: Sea, más tonta que Abundio.
2: No, no, porque cada vez es más parecida al ser humano. O sea, lo están consiguiendo.
1: Dito, dito a esa
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1: La campaña a gobernador de California de Timothy Leary hizo que John Lennon compusiera esta versión, que después versionó

0: Bueno, pues son las 7 y 5 minutos de la mañana, casi 6. Estás escuchando al Pirata y su banda en Rock FM, edición miércoles del programa. ¿Cómo vas, Ayagón?
1: Bien, bien, bien. Además, ya recién llegado a casa, joder, qué recibimiento de aceituna. Me han hecho una cata como hicieron con el Papa.
2: ¿Ah, sí?
1: Ay, qué bien. Sí, sí, sí. Además, me han invitado a un pase de cómo hacerlas, o sea, cómo macerarlas y todo. Digo, si yo voy a comprarlas...
2: Si a ti te interesa el final.
1: Sí.
2: El paso, no durante.
1: El paso final. Pues ahí estamos. Creo que estamos en el mismo equipo.

0: Raquel.
1: ¿Y tú cómo vas, Raquel?
2: Yo bien, aunque un poco harta ya de las llamadas spam, no se supone que ya no podían hacerlo, pues es que...
1: Bien lo has dicho,
2: sí,
1: se supone.
2: Desde el 30 de junio, creo recordar, del año pasado, no te podían llamar. Pues a mí me siguen llamando y de hecho les digo, oye, mira, no me debes llamar si yo no he dado mi permiso. Me cuelgan. Me cuelgan.
1: ¿Ah, sí?
2: Es que me llaman de todas las empresas habidas y por haber. Me llaman de Praga, de Chequia. Digo, pero
0: están grabando.
1: Es tremendo, ¿eh?
2: No, poco van a oír, la verdad.
0: Con Villarejo,
2: poco van a oír. Pero sí, que dejen de llamar cuando no lo pides, por favor. No es tan difícil.
0: ¿Tú qué tal?
1: Pues yo superándome así a mí mismo.
2: A ver.
0: ¿Qué te has hecho?
1: Cada día aparco peor.
0: Ah, sí.
1: O sea, pero es increscendo la cosa.
0: Estabas en un punto ya difícil de superar, ¿eh?
1: Pues me supero a mí mismo. Cada día aparco peor.
2: ¿Qué has hecho?
1: No, esta mañana venía, había un hueco suficiente para aparcar el coche.
0: Sí.
1: Y delante de mí estaba uno de las furgonas de los vending.
0: Sí.
1: Los que rellenan nuestras máquinas.
0: Las máquinas de comida.
1: Y me ve el señor y me dice... No te preocupes que le quito.
0: Sí.
1: Le quito.
2: Y tú, no hace falta.
1: Y trailer, yo, hombre, no, yo creo que entre. No te preocupes, no, yo le quito. O sea, cada día aparco peor.
0: Sí, y ya te conocen, que es lo peor.
1: Sí, exactamente. Soy un desastre impresionante. Pero aquí me tienes cada mañana contigo en El Pirata y su Banda de Rock

0: vida que poco a poco nos estamos haciendo con el miércoles. Bueno, voy a hablar de los dos últimos nombres que han entrado en la lista de los más ricos.
1: Hombre, a ver.
0: Los músicos más ricos. ¿Por qué acaban de llegar a esa lista? Por la pasta que ha generado su gira del año pasado, su gira de reunión.
1: Ajá.
0: Dieron 41 conciertos, 50 millones de libras para cada uno.
2: Ah,
0: unos
2: bueno.
0: 60 millones de euros.
2: Calderilla.
0: Y, efectivamente.
1: Poco más de un kilo
0: 60
1: por
0: millones
1: concierto.
0: De euros cada uno. Entonces ya han entrado en la lista de los más ricos. Qué los más recientemente llegados. ¿Quién son? El grupo que va a sonar. En cuanto pueda ponerte ese disco, te le pongo, te lo aseguro.
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0: Como fracasar también es un hábito, un día más estás escuchando El Pirata y su Banda de Rock FM.
1: Pues sí, como te decía, los hermanos Gallagher acaban de entrar en la lista de los músicos más ricos del Reino Unido. La gira de reunión que hicieron el pasado año y que acabó, que nadie lo creía. Bueno, pues les ha dado la suficiente pasta como para entrar en esa lista. Con ellos te recibo, así es como te doy los buenos días.

0: vuelve una mañana más al Pirata y su banda de Rock FM. Buenos días, Clavero, ¿cómo estás, chaval?
1: Regular.
0: Ya.
1: Regular, porque vale. Los premios Actitud de Bilbao pues pasan su factura. Que tú también estarás cansado.
0: ¿Cómo?
1: El Pirata,
0: ¿cómo?
1: Raquel, Sayago, estaríais un poco cansados. El Pirata, pero es que tú has estado en los premios Actitud ayer y estuviste con Felipe VI la semana pasada en Toledo con el rey.
0: Bueno, es que mi vida es muy ajetreada.
1: Este, que esto la gente lo mismo no lo sabe. Estuvo con el rey la semana pasada el Pirata y te dijo que le gustaba mucho el rock, ¿verdad?
0: Sí.
1: Y puede ser verdad o no ser verdad, pero la verdad es que lo piensas y no. Nosotros vivimos en Rock FM, él en la Zarzuela. Lo mismo hay más rock and roll en su casa que en la nuestra, ¿eh?
0: Pues creo que sí.
1: Y allí también siempre son las mismas canciones. Bueno, el caso. Evento tras evento, glamour tras glamour, porque el Pirata hace su tío glamuroso. De hecho, ayer le escuché como le decía a la gente, yo me he hecho Chanel.
2: Channel.
1: Solo para que la gente le dijera número 5 y dijera él por el culo. Hicimos los premios Actitud en Bilbao, como ya sabe todo el mundo. Yo este año es verdad que yo los hubiera hecho en San Sebastián, porque al haber fallecido Chuck Norris, creo que era el año ideal para haberlo hecho en Donostia.
0: Sí, homenaje.
1: Pero lo hicimos en Bilbao, en el Guggenheim, ese maravilloso y peculiar lugar que hizo Frank Gehry. Frank Gehry, que generó esto, supongo que lo sabréis, el Guggenheim, que dentro del mundo de la arquitectura se lo conoce como efecto Bilbao.
0: Sí, ¿no?
1: Algo que, un edificio que ha tenido tanta singularidad, que ha creado que la ciudad cambie de estilo de vida gracias a ese museo. Yo leía efecto Bilbao y yo pensé que era lo que estaban haciendo con el Athletic, que era... ¿qué es el efecto Bilbao? Digo, pues fichar gente solo de la tierra.
0: Claro.
1: Eso pensaba yo.
2: Claro.
1: Pero entonces, claro, eso no, como son los Athletic, son los leones, pues eso no sería, no necesitarían a Frank Gehry, necesitarían a Fran de la Jungla. Claro. Y el Frank Gehry, el pobrecito mío, falleció este año, el que hizo el Guggenheim, y yo doy el pésame a su familia, pero también pienso en la persona que le ha tenido que hacer el ataúd, como lo haya hecho con el estilo del Guggenheim. A saber dónde habrá puesto los pies, dónde habrá puesto la cabecera.
0: Está retorcido.
1: Un ataúd cubista, tío. Voy a hacer yo como el Guggenheim, un chiste cubista. A ver si me sale. Va un policía y dice a mis tetas, perdone, mujer, ¿ha visto usted un perro? Y ya te compones tú el chiste.
0: Me doy la vuelta.
1: Ya lo compones tú. En Bilbao ese chiste es así, pero el perro es de flores, porque el de Guggenheim.
0: Sí.

0: Es un perro de flores. Bueno, Bilbao es esa maravillosa ciudad que resume un poco cómo es la vida de toda nuestra península. De hecho, la película más taquillera, por eso tenía que ser en Bilbao, por eso tenía que ser en Bilbao, que es una ciudad rock and roll. La película más taquillera de este país sigue siendo Ocho Apellidos Vascos, que va de una vasca y de un andaluz, que yo, pues, siendo ellos como son, yo la habría llamado Euskadiz. Y habría resumido cómo llamarías Ocho Apellidos Vascos en una palabra. Pues Euskadiz, hombre, ponle Euskadiz. Y al final, haciendo un poco la conjetura de esta semana, hemos estado con Edurne Pasaban, Margarita del Val, Leo Harlem, Eneko Acha, las medallas de las Bellas Artes, estuviste con Aitana Sánchez Gijón, con Carmen Machi, Eva H, José Mercés, Serrat, que tiene muchísimo mérito, eso también es actitud en Toledo, porque es la primera vez que va gente, tanta gente a Toledo que no vaya al Puy de Fu. Están flipando en Toledo, coño, ¿a qué ha venido esta gente? ¿No habéis pasado por el Puy de Fu?
1: No.
0: Eso es actitud rock, que es lo que queríamos ayer con estos premiados, y en realidad nosotros lo hemos hecho porque el rock and roll está más vivo que nunca, por mucho que la gente quiera que muera, hay mucha gente que quiera que muera, pues no va a morir, y que sepáis, querida audiencia, que cada cigarrito que os fuméis os va a quitar un día de vida y se lo va a dar a los Rolling Stones.
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0: hemos sobrepasado las 7:30 de la mañana, 2 minutos arriba de esa hora. Esto es El Pirata y su Banda. Estamos cada día contigo en Rock FM. Y no voy a ser yo el que descubra que lo mejor que tenemos en este programa es la gente que nos escucha. Y estamos pidiendo a nuestros oyentes que escriban reseñas en lo que quieran, en restaurantes, hoteles, y que incluyan al Pirata y su Banda por la cara en la reseña. Así nos hacen publi, ya que nuestro presupuesto para marketing es cero patatero. Atentos, Sayago, Raquel, a esta reseña que ha escrito Andrés Bernal con la compra de una fuente de alimentación en una empresa esta que vende por correo.
1: ¿Vale?
0: Dice: muy buen regulador, rock and roll para tus circuitos. Si escuchas al Pirata y su Banda cada mañana, sabes que la energía tiene que estar a tope, pero sin chipazos que arruinen al equipo, ¿eh? Este regulador es como el mismísimo Pirata en el estudio. Mantiene todo bajo control. Cuando la tensión sube, más que un solo de AC/DC.
2: ¡Qué bueno!
0: Bueno, y por supuesto, se ha publicado la reseña. Hombre. Y le vamos a regalar a Andrés una camiseta de Rock FM como agradecimiento de esta reseña que ha hecho. ¡Mándame tú la tuya! Bueno, a mí no. La mandas cuando compres algo,
2: claro,
0: o vayas a algún sitio o alguna cosa de estas. Y entonces, pues la subes, nosotros la leemos y te regalamos una camiseta de Rock FM. Míralo todo, porque en la web está.

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1: Contaba Raquel en la noticia que le da penilla a ella esto de que va a desaparecer en la farmacia lo de cortar con el cúter, sí, el cartoncito, ah, del código, sí, de barra.
0: Qué arte. Ay,
1: pues a mí no me da pena, que ya está bien, ya se acaba. Como sale el decreto este para acabar con el tema del papel y que sea todo digital, hay más cosas que hay que decirle adiós. Y avanzar un poquito, como que el papelito este para dar la vez en la pescadería, también.
0: Sí,
1: ¿sabes? El papelito ahí que tienes que

0: Sacar ahí, que luego al final el turno es para la señora que de atrás dice ¡yo! Más fuerte que nadie. Sí. Claro, luego sí, la gente pierde los papeles, literalmente.
1: Yo lo pierdo siempre, ¿eh? Nunca lo encuentro.
0: Claro, eso es así. Los notarios, por ejemplo. ¿Qué te parecen los notarios? También, ¿para qué? ¿Qué hace un tío que certifica que sí, efectivamente, que estás ahí, da fe? Vamos a ver, si hay huellas digitales, hay contraseñas, ya. No. Ya está, ¿para qué quieres un señor?
2: Testigos.
0: Claro, para leerte los papeles, no hace falta. Que se llaman notarios por eso, porque notan que estás tú ahí.
1: Eso.
0: ¿Sabes? O sea, es literalmente. Las llaves físicas de las casas.
2: Sí.
0: Para entrar en casa, pues, ¿para qué? Vamos a cambiarlas, hay que poner cerraduras con código.
1: Sí.
0: Yo qué sé, porque las llaves las pierdes, las dejas por ahí, ¿verdad?
2: Claro, exactamente.
0: Claro, pero si te olvidas del código, pues directamente lo cambias. ¿Sabes? No me acuerdo la contraseña, lo cambias.
1: Claro.
0: Es mejor que llamar un cerrajero de urgencia. Sí, es más barato.
2: Ahí la has dado.
0: Yo pondría identificadores de retina, ¿sabes? Lo que pasa es que hay a veces sí, que a lo mejor dicen, no. Esas noches.
2: Ese te va a decir.
0: Dices, esos ojillos rojos, dice, vete, haz una vuelta y vuelve más tarde.
2: Alguna que otra noche no entrarías en casa.
0: Y mira, y las tiendas y bares que todavía existen, que no cobran con tarjeta, te obligan y tal, no hay tarjeta, eso también tiene que evolucionar, ¿sabes?
1: Sí.
0: Así que si te cobran en metálico, tú pides factura, por si acaso, ¿vale? Y si no, pregunta en el bar, ¿hay algún notario por aquí? Por
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0: No todo es de color de rosa en El Pirata y su banda de Rock FM. Oh. Hay un tipo que se llama Fernando Marismeño, que va a venir a ponernos verde, recogiendo los mensajes que hay en las redes, claro, que nos ponen verdes.
1: Esta gente también.
0: Está viniendo. Yo, por un lado, lo deseo.
2: Sí.
0: Y por otro lado, la verdad es que me da miedo.
2: Lo temes.
0: Pero bueno, en cualquier caso, nos van a poner verdes dentro de poquito. De verdad.
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1: Buenos días, suena Billy Idol, nos van a poner verdes. Lo que ocurre en las redes se traslada aquí.

0: 8 para las 8 en El Pirata y su banda de Rock FM. Diversión y mucho, mucho rock cada mañana. Y ahora, viene Fernando. Viene Fernando a ponernos verde porque recoge los mensajes que en las redes nos dan caña. Buen día, chaval.
1: Buenos días. Yo no os pongo verde. Os ponen verde los demás y yo me alegro.
0: Ya.
1: Qué distinto. Claro. Sí. Yo solo transmito los mensajes. Por ejemplo, el mensaje que nos ha mandado al WhatsApp Marta, que nos ha dicho: por favor, pirata, no dejéis que pongan Rock FM en las clínicas de los dentistas.
0: No.
1: Dice: mi dentista está obsesionado con vosotros y os pone a todo volumen. Cada vez que se oye dentro de la consulta el grito de Cree Baby,
0: sí,
1: en la sala de espera nos quedamos todos acojonados. ¿Ha sido un paciente o Janis Joplin? Y luego el dentista, que es muy loco, dice que abre la puerta y les dice: ¿Ustok o muerte? Y el tío se ríe.
2: Claro.
1: Y dice: pues a mí no me hace gracia. Claro, estoy ahí en la sala de espera del dentista.
0: Ya ves.
1: Y luego el tío dice que el dentista se inspira con las canciones de Rock FM.
0: ¿Ah, sí?
1: Sí, suena Queen y le dice al paciente: te voy a poner una corona.
0: Claro.
2: Muy bien.
1: Y suena un solo de guitarra, pues te pone una funda. Y te dice: si te duele, hazme el gesto de los cuernos. O sea, que claro, sí. Que el tío te saca una muela y, no, y ni la agarra con las tenazas, y hasta que el pirata no dice arrancamos el lunes, no la saca. Pero claro, como ponga aquí XFM es peor, porque vas con una caries y sales con unos brackets, porque han puesto los brackets tripods. Bueno, ya, y otro mensaje para acabar. Eduardo dice: tuve una pesadilla con vosotros.
2: Vaya.
1: Soñé que estábamos en un mundo apocalíptico como Mad Max. ¿Sí? ¿No acordáis Mad Max?
2: Sí.
1: Y pero en lugar de gasolina, la gente tenía que buscar vinilo de rock.
0: Ya.
1: Y tú, pirata, eras el malo. con parche en el ojo y todo. Que seguro que dabas miedo incluso a Mel Gibson.
0: Seguro.
1: Que porque le hablabas en inglés y no entendía nada. Tú le decías: Mel, eres más malo que la lente un perro. O: tienes más salida que el metro. Y Mel Gibson: what? Y luego había una persecución de coche y tú a 80 por hora.
2: Sí.
1: Y eso sí que le vuelve loco. Que con pirata sería más furia en la carretera, pero a mi bola.
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0: Rozamos las 8 de la mañana en El Pirata y su banda de Rock FM, donde viene Raquel, y después te voy a poner un disco de un tipo que combina perfectamente su carrera como cantante, giras, conciertos, colaboraciones, con su carrera como actor. De hecho, una vez protagonizó una película española dirigida por un tipo que se llama Óscar Aldar. ¿Sabes qué te digo, no?
1: Bueno, yo me imagino quién es.
0: Bueno, voy con un disco de este caballero después de que Raquel nos cuente.
2: Las tres cosas que tienes que saber. El anticiclón sigue mandando en España este miércoles con cielos despejados en la mayor parte del país y solo algunas nubes bajas en el norte, Canarias y zonas del Mediterráneo. Por el norte las temperaturas van a estar algo más agradables, pero el calor va a seguir apretando en el suroeste, donde se llegarán a los 35 grados. Durante la segunda y última jornada de León 14 en Cataluña se va a producir uno de los encuentros más simbólicos de su viaje a nuestro país, en el que va a mantener con un grupo de presos en la cárcel de Brians 1, que va a servir para reforzar su mensaje en defensa de los colectivos excluidos. El colofón de su viaje, además de la visita a la abadía de Montserrat, va a ser la bendición de la Torre de Jesús de la Sagrada Familia. Mañana arranca el Mundial y las marcas pues llevan meses disputando su propio campeonato, el de conquistar el sofá, la mesa y el carrito de la compra de los aficionados.
0: Sí.
2: Sigue siendo uno de esos

0: Y como consecuencia, pues también cenamos más tarde.
1: Mantenemos ese horario.
2: Sí.
1: Resumiendo.
2: ¿El qué?
1: Seguimos en la posguerra.
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2: Pues sí, está sonando Iggy Pop, que mira que le gusta el cine, ¿eh? Salía el cine y las series. Salía, yo recuerdo verlo en un capítulo de Miami Beach.
1: Sí, también.
2: De Miami Vice, sí. Y ha hecho un montón de películas, incluso protagonizó alguna de un director español. Pero ahora suena en el Pirata.

Son las 8 y 7 minutos de la mañana. Escuchas al Pirata y su banda en Rock FM. Y cada día aquí, a esta hora, hacemos la filosofía de bolsillo de Sayago. Sí, sí, hay mucho conocimiento y mucha sabiduría.

0: mucha filosofía esparcida por internet. Él la pesca y la convierte en esto, en filosofía de bolsillo.
1: Y hoy vamos con filosofía muy refrescante.
0: ¿Ah, sí?
1: Sí, sí. Ya llegó la época del año en la que la nevera se te llena de botellas de agua casi vacías.
2: Hoy sí.
0: Es verdad.
1: ¿Habéis visto alguna vez alguna llena?
0: Muy pocas.
1: Valórate mucho. Piensa que todos los días bates tu récord personal de días vivo consecutivos.
0: Ya.
1: Tómate una Guinness. ¿Y ahí? Con los récords. Mira, cómo Raquel le gusta. La de los récords Guinness. Tener hijos te cambia todo, incluso ir a la playa. Antes ibas con una toalla en la mano y ahora parece que vas como un serpa en plena pincelada en Himalaya. Eso es de qué triste la vida. Venga, vamos a por aquí. Si te gusta mucho la cerveza, la declaración de la renta te sale a beber.
2: ¿Sale?
1: Pero si bebes mucho, te sale a devolver.
0: Esto es El Pirata y su banda en Rock FM, donde ahora mismo, ya lo escuchas, suena AC/DC.

0: Son las 8 y 12 minutos de la mañana en El Pirata y su banda de Rock FM. Me quiero contar una historia. ¿Eh?
1: Cuéntala, señor, cuéntala. Raquel.
0: En 1978, Van Halen estaban comenzando a despegar y les contratan como teloneros de una gran banda americana. ¿Vale? Se van de gira y entonces están en el camerino y el cantante y el guitarrista de Van Halen se ponen a hacer gamberrada.
1: Sí.
0: Y entonces Van Halen, Eddie Van Halen, le tira a David Lee Roth, sí, le tira un cuenco.

0: de salsa de guacamole.
1: Ah,
0: ¿vale? En eso entra el cantante del grupo grande que les había contratado.
1: Oh.
0: El tipo, melena pulcra, limpia, correctísima.
2: Me lo estoy oyendo.
0: Un traje de satén carísimo.
3: Wow.
0: Y todo el guacamole
2: eso,
0: le cae.
3: Y no se llamaba Nacho, ¿no?
0: No, no, sé.
3: No le debió sentar bien entonces.
0: Y entonces, dice, nada, nos echa. Está claro que aquí se acaba nuestra gira de telonero de esto. Pues que no.
3: ¿Ah?
0: El cantante, cuando se vio con esa pinta, se puso a llorar.
2: ¿Ah, sí? Madre mía. Y por eso te has traído tú la camiseta de Van Halen, ¿eh? Del 84, venga.
0: Bueno, pues vamos a poner al cantante.
2: Al guacamole.
0: Y al grupo.
3: Al que lloró.
2: Aguante, a qué tomate.
0: Voy a preparar el disco. Cuando pueda te lo pongo.
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2: ¿Cómo lloraba Steve Perry, el cantante de Journey, cuando los gamberros Dave Lee Roth y Eddie Van Halen le tiraron un bol enterito de guacamole a su melena pulcra y a su traje de satén? Pero no les echaron de la gira. ¿Cómo lloraba Steve?

0: Es 10 de junio. ¿Qué pasó en una fecha como esta en la historia del rock? Como cada mañana te lo contamos a esta hora en la Rock Efemérides del Pirata y su banda.
1: Y un día como hoy de 1981 se formaba Asia.
2: El grupo, la banda, todo el continente.
0: Evidentemente. Bueno, parece ser que la iniciativa de que se formara Asia partió de la compañía discográfica Geffen. Y era algo así. ¿Cómo decir? Como si Carlos Arguiñano y Eneco Acha pusieran un restaurante de menú.
1: ¿Oh?
0: Sí, porque eran músicos que venían de la élite del rock sinfónico británico para hacer una banda comercial. Comercial, muy comercial y con muchas vistas a vender muchos discos. Solo que la jugada le salió bien y aunque con 1000 formaciones, Asia sigue existiendo.
1: Sí, señor. Y en 2007, un día como hoy, los Rolling Stones tocaban en su primer festival en el Reino Unido después de 30 años. Era el Festival de la Isla de Wight.
0: Era el Festival de la Isla de Wight que se hace año tras año. Y ahí tocaron con Amy Winehouse haciendo una versión de un clásico de los Temptations. Y las crónicas del rock cuentan que la chulería de Amy Winehouse, para que fuera más fresco, se negó absoluto y en rotundo a ensayar con los Rolling Stones.
1: Fíjate.
0: Para que todo saliera más fresco.
1: Como son los
0: Pero como tú decías, muy bueno el dato, no tocaban en un festival en Inglaterra desde y hacía la torta un pan, sí, señor.
1: Madre mía. Y en 2002, 5 años antes, un día como hoy, Red Hot Chili Peppers publicaba el By the Way. Como primer single, ¿eh?
0: El disco. Sí, señor. Bueno, es el tema que además de dar título al disco, es el que tira de todo el álbum. Un álbum en el que los Peppers bajan el pistón, buscan más la melodía en la música y la reflexión en las letras, pero eso sí, consiguen dar un buen paso en su carrera. Vamos a escuchar el By the Way entero.
1: Bien.

0: Son las 8:30 de la mañana en El Pirata y su banda de Rock FM. Se agradece que estés ahí y se te da la bienvenida al jueves. Voy a poner un disco de Bryan Adams. Este tipo que no ha tenido no ha vacilado nunca en hacer colaboraciones y además absolutamente diferente. Sí, desde Tina Turner hizo un dueto que pasó a la historia con una de las chicas de las Spice Girls también, que se la encontró en un ascensor, en un hotel de Los Ángeles, y ni más ni menos que con el mismísimo Paco de Lucía.
1: También,
0: o sea, no se cortó en absoluto. Bryan Adams, que sigue en activo y mucho, y bueno, sigue funcionando con sus clásicos y también sacando discos nuevos, porque hace exactamente un año produjo un álbum con su hermano, que bueno, de momento no ha tenido demasiada trascendencia, pero que ahí está, y eso significa que el canadiense sigue vivo. Ahí suena con Paco de Lucía.

0: Brian Adams con el maestro. Bueno, ¿qué quieres que te diga? Son las 8 y 35 minutos de la mañana. Escuchas al Pirata y su banda en Rock FM. Diversión y mucho, mucho rock. Por eso, ahora vamos a jugar al rock a capelo. Tengo a un tocayo, Pablo, desde Pamplona. Buenos días y bienvenido, chaval.
1: Egunón, tocayo.
0: Ya sabes, vamos a ponerte dos fragmentos de dos temas. No tienen instrumentación, solo alguien canta. Dime quién canta y qué canción es y consigues un tote bag de Rock FM. Vamos con el primero, tocayo.
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1: ¿Patti Smith? ¿Puede ser?
0: No es Patti Smith. Es una chica, no. Pero no es Patti Smith. No. Su apellido en inglés es parecido a Libros.
3: Ah, muy bien.
0: Parecido a Libros.
3: Pero con R.
1: Ah, pues. Ni idea. Nunca
0: llegó
1: ahora.
0: Bueno. Déjame que estornude, tocayo.
3: Eso no es una pista, ¿eh?
0: No. Y te lo cuento. Es el Beach, vale, de Meredith Brooks. Vamos a por la segunda del Rock a Capelo en el día de hoy, que todavía puedes conseguir la tote bag de Rock FM. Ahí viene Pablo, escucha.
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1: ¿El Fleetwood Mac puede ser?
0: No, son Fleetwood Mac. El grupo lleva el mismo nombre que el título de uno de los grandes libros de Hermann Hesse.
1: Pues ni idea, no caigo.
0: Bueno, es el Born to Be Wild de Stephen Wolf, tocayo.
3: Ay.
0: Bueno,

Apunta el teléfono para que juegues en cualquier otra ocasión al Rock a Capello, Pablo. 900-501-799. Teléfono que tú también te puedes aplicar, ¿eh? Y jugar conmigo mañana mismo al Rock a Capello en El Pirata y su banda de Rock FM, donde ahora mismo suena Van Halen.

0: las 8:40 de la mañana, el pirata tiene que darte una buena noticia. Está viniendo al Esclavero el francotirarrock.
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1: Mensaje que llega al Instagram de este programa, Pirata y su Banda. No te confundas, ¿eh? Pirata y su Banda. Dice, buenos días, Pirata y Banda. Aquí ando, por la vía Asia de A Coruña, viendo el amanecer y escuchando buena música con vosotros. Gracias por estar ahí y buen día. Lo firma Ricardo. Suerte tienes y envidia nos das. Pero en cualquier caso, se agradece el mensaje. Y ahí suenan Cranberries y la mañana avanza y el francotirarroca acaba de entrar en el estudio. Esto no hay quien lo pare. Somos el Pirata y su Banda en Rock FM.

0: Te lo dije, está viniendo Alex Clavero, el francotirarrock, al Pirata y su banda de Rock FM, y ya está aquí. Buenos días, Clavero, bienvenido.
1: Buenos días, criatura.
0: ¿Cómo estás?
1: Pues muy bien, hombre, muy bien. Recuperándonos estamos, ¿verdad?
2: Sí.
1: Con actitud, con actitud. Yo, a ver, también te digo que yo soy feliz con poca cosa. O sea,
0: sí,
1: yo con a poquito. El otro día vi una página en redes que se llama Postureo Español.
3: Ay,
1: y,
3: es maravillosa.
1: Y, ¿con qué bobadas me río yo? ¿Por qué tú conoces los nombres de los pueblos de España? No, Potes, conoces Potes, sí. ¿No? Pues, pues alguien ha pintado en la señal de entrada a Potes, le ha puesto delante Harry. Y ahora tú lo ves, vas con el coche y pone Harry Potter. Y a mí que dices es que ha sido un mago. El tío que lo ha hecho ha sido un mago.
0: Claro.
1: Ya me recordaba al William este de Inglaterra diciéndole a su hermano, al príncipe Harry, que Potter.

0: de fiesta. ¡Harry Potter! Yo qué sé. Yo qué, el mago no puede, no dice vomitar cuando viene de fiesta.
1: No.
0: Porque dice de Voldemort. No sabía si iba a ser bueno o no, pero Astorga. Qué gran ciudad. Será ciudad más que bueno, Astorga. Pues alguien ha puesto delante el que calla. Y ahora el que calla Astorga. Y ahora tú nos dices, ¿qué opinas de León? Y dice, pues el que calla Astorga, el que calla Astorga. Este también te podía hacer un chiste de borrachos aquí, pero aquí es que lo hacen al revés.
1: Ya.
0: Aquí vomitan y luego salen de fiesta.
1: Sí, ¿no?
0: Lo llaman el cocido maragato.
2: ¡Ay, qué
0: ese es bueno! El cocido maragato, Elche, gran ciudad Elche.
1: Sí.
0: Pero claro, ahí hay alguien que le ha pintado detrás Guevara. Y ahora es el Che Guevara, ¿eh? El Che Guevara es un chiste muy comunista, ¿verdad? Porque... También podía hacerte un chiste de borrachos, porque eso seguro que lo ha hecho alguien que era un comandante. Roquetas, pues alguien le ha pintado una C delante.
1: Sí.
0: Y ahora tú llegas allí y ves croquetas. Y no sabes si tirar para croquetas playa o para croquetas de jamón. He pensado que lo mismo con este chiste me van a freír.
1: Ya.
0: Pero he pensado, venga, véchame el culo, iba a decir, pero es que no sé. Da igual, es que no sé cómo meter el chiste. Lugo es súper conocido, pero si le pones detrás vos, ¿cómo te quedas, eh? El Lugo vos es un chiste de alta costura, ¿eh?
1: Sí.
0: Me han dado puntadas sin hilo ahí, ¿eh? Lo han bordado, ha sido un prenda el que lo ha hecho, no como mis chistes, que son un desastre. Bueno, comillas famosísimo, alguien le ha puesto delante entre.
1: Ah.
0: Ya le llegas allí a entre comillas, que entras en el pueblo haciendo así con los dedos. Todo el mundo, pajarita para aquí, pajarita. Pinto, a Pinto alguien le ha puesto detrás y colorea. Es... Pinto y colorea, tío. Huelva le han pintado a empezar. Huelva. A Avilés le han puesto detrás Presley, que me ha hecho una gracia.
2: ¡Ah, qué bueno!
0: Avilés Presley y a Gijón le han puesto antes Retor. Tío, me ha encantado. Retor Gijón me ha encantado. Que es lo que te pasa cuando te tomas unas faves y un cachopo, pues te entra un Retor Gijón que vas al baño y dices, ¡push Asturias! A Llanes le han puesto delante Maga.
3: Bueno.
0: Magallanes, tío.
1: Magallanes.
0: ¿Habrá sido el tímido? No, habrá sido el estrecho.
1: Pues,
0: un sitio que se llama Illana le han puesto detrás Jones, que es para quitarse el sombrero.
1: Claro.
0: Una población que se llama Ajo le han puesto Iagua. A Benavente le han puesto para acá. Benavente para acá y a León le han puesto Come Gamba.
2: Ha vuelto.
0: Mi preferido es Mortalejo, tío. Hay un pueblo que se llama Mortalejo, tío. Y tú ves eso. Y es que te quedas con el spray diciendo, es que lo tengo que poner, Mortalejo y Filemón. Pero ¿cómo no lo vas a poner, tío? Porque Mortalejo es humor, pero Mortalejo y Filemón es súper humor.
3: Sí.
0: Es súper humor, es para poner el chiste ahí en una carpanta gigante.
1: Sí.
0: Y que te digan, ¿dónde vives? En el Rue del Percebe 13, en una finca que hay un botón, es que se llama Sacarino. Sí, y tenemos al presidente de la comunidad, que es el señor López, que lucha por la igualdad.
2: Sí,
0: es el rompetechos de cristal. Y la gente le conoce como Super López, pero lo dicen entre comillas.
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0: Son las 9 en punto de la mañana. Viene Raquel y te va a contar cosas que te interesan a esta hora. Oye, digo yo que así se puede, ¿eh? Cuando vas creciendo con y en tu casa va apareciendo músicos como Miles Davis, el creador de las guitarras Marshall.
1: Sí.
0: En fin, así se puede. Así se puede ser llegar a ser un gran guitarrista como lo es este tipo que sigue en activo. Posiblemente uno de los personajes del que menos sabemos del rock americano. Pero ahí sí. Sabe del negocio más que nadie y tiene en su haber como 50 discos. Toma. Va a sonar aquí después de Raquel ese tipo.
2: Después de las tres cosas que tienes que saber, el anticiclón que tenemos encima sigue mandando este miércoles con cielos despejados en la mayor parte del país, solo alguna nube baja en el norte, Canarias y zonas del Mediterráneo. En cuanto a las temperaturas, pues va a seguir apretando el calor en el suroeste, donde se van a superar los 38 grados, pero por el norte la cosa va a estar más tranquila. La segunda y última jornada del Papa León XIV en Cataluña va a dejar una de las imágenes más significativas de su visita a nuestro país, y es que se va a reunir con un grupo de internos de la prisión de Brians 1, un gesto con el que vuelve a poner el foco en los colectivos más vulnerables. El viaje concluirá con dos citas también de gran simbolismo, la visita a la abadía de Montserrat y la bendición de la Torre de Jesús de la Sagrada Familia, coincidiendo con el centenario de la muerte de Gaudí. Uno de cada seis alquileres dura menos de 24 horas en los portales inmobiliarios.

0: muy incisivo.
1: Sí, sí, sí, sí, sí. No, este partido no lo vamos a ganar. Lo vamos a empastar.
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3: Oye, en qué poquito tiempo vaya dos patadas que le acabo de meter a la historia del rock. Porque por en casa de Steve Miller no pasaba a Jim Marshall, el que hizo los amplificadores,
4: sí,
3: sino pasaba el señor Fender.
4: Ah,
3: sí, señor.
4: Bueno,
3: y no tiene 50 discos en su haber, tiene 23.
4: Bueno.
3: En cualquier caso, son muchos méritos suficientes como para que ahora mismo Steve Miller con su banda suene por derecho en El Pirata y su Banda de Rock.

con sonidos y gentes americanos. Seguimos en este punto del programa en El Pirata y su Banda, porque después de Steve Miller vienen los Presidents of the USA.

0: Son las 9:09 de la mañana y una vez más lo vamos a hacer.
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0: Vamos a ver qué ocurre hoy. Jorge González, desde Navarra, es el Rockmaster. Está en el teléfono. Buenos días.
2: Buenos días a toda la banda del Pirata.
0: Bueno, recién estrenado tu título, hoy jugarás por 200 pavos y por mantenerlo. Mucha suerte, Jorge. La misma que le deseo a Antonio González, que desde Cádiz juega como aspirante. Bienvenido a Rock FM, Antonio.
3: Muy buenos días, Pirata y banda.
0: Venga, templa los nervios que vamos a jugar ya. Inmediatamente después de que Santiago recuerde las reglas del juego del Rockmaster.
4: Estrenamos Rockmaster, Pirata, y por eso Jorge hoy es el que comienza a responder las preguntas. Comienza ese concurso, ya sabéis, 90 segundos hay para saber quién se lleva 100 pavos y el título de Rockmaster. Así que, Antonio, está al loro por si hay rebote. Cuando acabe el tiempo, hacemos el recuento. Vamos a empezar.
0: Termina el título de este tema de Harry Nilsson, Everybody Rocking o Everybody Talking.
2: La primera.
0: No.
4: Turno para Antonio.
0: ¿En qué país se celebra el Festival de Glastonbury? ¿En Inglaterra o en Suecia?
3: En Inglaterra.
0: Sí. ¿Cuántos álbumes de estudio publicaron en total White Stripes? ¿Cuatro o seis?
3: Seis.
0: Sí. ¿Qué canción compuso George Harrison para los Beatles? ¿Here Come the Sun o Hey Jude?
3: Here Come the Sun.
0: Sí. ¿En qué año se formó Guns N' Roses? ¿1975 o 1985?
3: 85.
0: Correctísimo. ¿Qué canción de los dos aparece en la película Apocalypse Now? ¿The End o Riders of the Storm?
3: La segunda.
0: ¡No!
4: Turno para Jorge.
0: ¿A qué guitarrista original perdieron trágicamente en el 82 Pretenders? ¿A James Honeyman Scott o a Robbie McIntosh?
2: Robbie McIntosh.
0: ¡No!
4: Turno para Antonio, va por delante.
0: ¿De qué país eran los NAC? ¿Reino Unido o Estados Unidos?
3: Reino Unido.
0: ¿Qué
4: pasamos
0: no?
4: ¿A por qué?
0: No. Mumford & Son han tocado con Bob Dylan. ¿Esto es verdadero o falso?
2: Verdadero.
0: ¡Sí! ¿Con qué banda rivalizaron Blur allá por los 90? ¿Con Oasis o con Radiohead?
2: Con Oasis.
0: ¡Sí! ¿Quién es la voz de la canción You Got That Now? ¿Gwen Stefani o Alanis Morissette?
2: Alanis Morissette.
0: Sí,
4: sí, es correcto, pero no entraba en tiempo y iba igual, porque Antonio tenía 4 aciertos en ese rebote que cogió y Jorge ha tenido solo 2, así que se va a ir con 100 pavitos porque this is the end.
0: This is the end.
4: Pero ha estado como Rockmaster.
0: Tenemos relevo en la cumbre del Rockmaster.

0: Son las 9 y 16 minutos de la mañana en El Pirata y su banda de Rock FM. Buenos días y bienvenido. Nos creemos muchas veces que los comienzos de los grupos, bueno, pues sí, tienen alguna historia, no sé qué.
1: Pero
0: hay veces, hay historias bastante crudas. Un propio grupo cuenta una de ellas, el que voy a poner en cuanto pueda. Voy a poner un disco de ellos, ¿vale? Uh-huh. Bueno, pues el grupo estaban empezando a dar un concierto, les sale el concierto fantástico, pero les pagan nada. No les pagan nada. La cantante y el guitarrista eran pareja. Y entonces, con lo poco que sacan esa noche, por los grupos de Nueva York, van a una tienda de esas que están abiertas toda la noche y compran unos bollos y leche para cenar. ¿Vale? Allá había un tío y les atraca. Como no tenían una cala, les obliga a la pareja a llevarle a su casa. Y en la casa viola a la cantante y le roba las guitarras al guitarrista.
2: Wow.
0: Sí, señor, tremendo, ¿eh?
1: Desastre.
0: Tremenda historia. ¿De quién? ¿A quién pertenece esa historia? Al grupo que va a sonar en cuanto pueda, de verdad.
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1: Dura la vida en la ciudad de Nueva York y duros los comienzos para Blondie. En cualquier caso, su carrera se fue arriba y siguen siendo un referente para muchos. Por eso suenan en El Pirata y su Banda de Rock FM.

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1: Oye, ha sido lo del Papa, que siempre te dicen lo de que no hay que mezclar. Pues toma mezcla. El Papa León XIV se reunió en privado en el Bernabéu con Bad Bunny.
2: ¿Ah, sí?
1: Fíjate,
0: no me lo puedo creer.
1: ¿De qué hablarían? ¿Qué crossover total? ¿De qué hablarían en la casita blanca? Hay papacito. Bueno, pues ya puestos, hay más mezclas pues imposibles de personajes. Yo estaba pensando personajes famosos que no se pueden mezclar. Lamin Yamal y su padre con los hermanos Matamoros. No, no se puede. Café Quijano y las Azúcar Moreno.
0: No.
1: Tampoco, no. Es el desayuno de los campeones, pirata. George R.R. Martin, Catherine Zeta-Jones, M. Rajoy y P. S. Ninguno de ciencias, son todos de letras.
2: Total.
1: Estos famosos imposibles de mezclar. Hombre, Julio Iglesias y Pablo Iglesias.
2: Buah.
1: No se puede mezclar, no, esos famosos.
0: No, es...
1: Uno conocido por su cola y otro por su coleta.
0: Ya.
2: Sí.
1: Unidos no podemos. Ahí está. Bertín Osborne y Ozzy Osbourne.
2: Buah, no, eso no, me habría encantado. Imposible.
1: Sería genial,
2: eso, loca, ¿eh?
1: Sí. Animalistas unidos. Uno le gustan los toros y al otro los murciélagos.
2: Sí.
1: Y otra pareja de famosos imposibles sería el rey de Inglaterra, Carlos III, y el pirata.
0: Sí.
1: Fíjate, claro, le recordarías el pasado de su familia, el pirata diciéndole a Carlos III, a mí también me gusta mucho tu mujer, la Queen. Por eso es imposible.
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3: Y la Queen.

diferente, ¿no? Porque una cosa era que viera sus vídeos, sus actuaciones en televisión, que iban con unas pintas y así, bueno, parecía casi un grupo de chiste. Pero luego, cuando daban conciertos, eran un auténtico huracán. Yo tuve la suerte de verlos en 1981 en el Festival Monster Rock, que volvieron a la palestra, ¿no? Y ellos tocaron, estoy hablando de 1981, con gente como Whitesnake o como AC/DC, sí, que eran grupos, digamos, muchísimo más actuales. Ellos tocaron para una generación, digamos, de nuevos rockeros británicos. Salieron en el festival y además en un lugar no muy preponderante. Salieron, me parece, que los segundos o los terceros. Liaron una, fue aquello increíble, devastador. Cómo se movía la gente, cómo les reconocían los temas, cómo les querían, cómo votaba todo el mundo. Yo el primero, porque insisto, he sido fan de ellos y tuve la oportunidad de verlos, no en sus mejores momentos, pero sí en una etapa muy grande de la banda. Y de verdad que me recreo mucho en el recuerdo, porque fue muy, muy, muy grande la actuación de Slade en aquel Monster Rock del 81. Estos que suenan siguen en activo, pero no vienen a España. Franz Ferdinand.

Están sonando Slade en El Pirata y su banda de Rock FM, estos británicos de viejo cuño. Ellos, Slade era una banda como que muy

0: Y una mañana más lo vamos a hacer, porque preguntas que se hacen virales, muchas. Respuestas, también muchas, pero son las chichas, son las que nos motivan, son las que nos mueven. Por eso Raquel cada día busca preguntas virales para ver las respuestas y luego contarlo aquí.
1: Y se ha hecho viral esta pregunta: ¿qué hábito saludable quieres tener, pero sabes que nunca vas a tener? ¿Vale? Podríamos hacer una lista aquí. Más viral que la pregunta son las respuestas. Dice Juan Carlos Palesama: ese hábito saludable de ser rico. ¡Ay, qué muy, saludable
0: muy
1: es
0: muy
1: eso!
0: Muy saludable, sí, señora.
1: Araceli: no perder el tiempo respondiendo a cosas como esta en internet. Araceli, gracias por dejarme sin sección, de verdad. Karina García dice: no sobrepensar, diría algo mejor, pero para eso tendría que sobrepensar. Nada, no pienses en sobres, que para eso ya hay otros. María Epifanía dice: comer sano y hacer ejercicio, pero me gusta más comer tacos y ver pelis en la cama. A ver, en la cama puedes hacer ejercicio, comer verdura, y si te gustan los tacos, bueno, pues si te gustan ese tipo de cosas, tú misma, ¿no? Juli dice: tomar 8 vasos de agua al día, o al menos la mitad. No mezcles, Juli, tú uno a uno y ya vas viendo. Dice Carol Huertas: evitar a los humanos. Debe ser que viene de otro lado. Y voy a terminar con el de Javier Mel, que me ha encantado. Dice: no trabajar antes de los 67 años. Cuando este nació, el médico le dijo a los padres: enhorabuena, han tenido un jubilado. Ustedes.
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Mañanita de miércoles y el Pirata y su banda de Rock FM siempre contigo. Hemos pasado de un grupo que ya no existe a una banda que quiso remontar en este 2026, pero la enfermedad de su cantante lo impidió.

0: son las 9 y 47 minutos de la mañana, ya estás en el curro y nosotros seguimos contigo. Rock FM siempre contigo. No solo estamos cuando arrancas el día, también en el curro, que quizá es cuando más falta te haga tener aliados y cómplices. Nosotros ahí estamos siempre contigo, siempre. No lo olvides.
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1: Quedan 7 minutos para que sean las 10 de la mañana. Ahí llega Mr. Big.

0: el pirata hay cosas de las que prefiere encargarse personalmente. Y dar la bienvenida a los nuevos miembros de su banda es una de ellas.
1: El primero hoy en llegar a la banda del pirata es de Paracuellos del Jarama, en Madrid. Se llama Alberto y lleva una empresa de rótulos.
2: Y Antoni, desde Zaragoza, se encarga del mantenimiento en una fábrica y también está en la banda.
3: Y Daniel es funcionario de justicia en El Palmar, en Murcia.
1: Daniel, Antoni, Alberto, ya estáis en la banda. Pocos días y tendréis el pin plateado de Rock FM. ¿Quieres ser de la banda y tener el pin? Mándame un WhatsApp al 900-501-799. Ha sido hoy el día de la vuelta a casa, ¿eh?
3: Sí.
1: Hemos estado contigo desde las 6 y nos vamos ya. Buen día, hasta mañana.

Brooks Springsteen, que está haciendo aquí por reinar en la antena de Rock FM. 6 minutos pasando de las 10 de la mañana. Yo soy Nano Jacuetot, recibiéndote a ti después del Pirata y su Banda, que seguro que has escuchado por lo menos el último tramo, y vamos a empezar lo que conocemos como una hora de rock sin pausa, que es lo que promete básicamente. Y además decirte que mañana justo se cumplen 50 años del primer concierto de los Stones que dieron en España, ¿no? El 11 de junio del 76 en la Plaza de Toros Monumental de Barcelona. 11.000 personas, Billy Preston a los teclados y un promotor, amigo de la casa, Guy Mercader, que hizo posible que los Stones vinieran a España. Anda, que no le costó. Mañana te lo contaremos, porque durante cada hora te iremos poniendo, como recorriendo el concierto, ¿no? Pues cada hora iremos poniendo una canción, así recorriendo todo el show que dieron, hablando de él, curiosidades, muy guay. Un día muy estoniano mañana. Y aprovechando que mañana vamos a liar esto con sus satánicas majestades, tú y yo empezamos con ellos nuestra mañana juntos.

Y ahí tienes el You Could Be Mine de Guns N' Roses. Vamos rápido con la siguiente canción. Te voy a poner un poquito en contexto. 1977, Iggy Pop graba en Berlín con Bowie de productor. Ese es el nivel del disco Last for Life, ¿no? Esa vida, perdido por la vida. Y el tema sale sin pena ni gloria. Realmente no triunfa en los años 70. Así que The Passenger, que está dentro de este disco, pero ¿por qué llega luego a nuestros oídos en la canción el tiempo más tarde? Pues en los años 90 se convierte en la banda perfecta de la película Trainspotting. No es el abrazo más bonito que hay entre el rock y el cine, para mí, dentro del cine británico. ¿Cómo representa a Renton, a Spud, a todos estos locos de la Gran Bretaña post-Thatcher que no encontraban futuro y se quejaban de la vida con otro tío que abrazaba el mundo un poco igual que ellos, que era Iggy Pop? Así que después de todo lo que te acabo de contar, quédate en Rock FM para disfrutar del tema.

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Desde el otro lado, los Red Hot Chili Peppers, de ahí nos vamos a plantar, si te parece, en el año 2008. ¿Por qué? Bueno, ¿qué pasó en el 2008 en nuestro país? Pues se caía un poco, o en el mundo, se caía un poco a pedazos con la crisis financiera. Barack Obama ganaba las elecciones americanas. Y aquí en España he buscado y una hamburguesa costaba entre 3 y 5 euros. Yo lo de 3 no lo tengo muy claro. No sé si a ti te viene algo a la cabeza, pero bueno, lo que sí tengo claro es que cuatro chavales que van a ir sonando ya aquí en Rock FM publican Only by the Night. Y en ese disco estaba el Sex on Fire, el sexo entre llamas, que él dijo, mira, realmente a mí no me evoca a nada sexual de primeras. Me gustó la frase y a partir de ahí construí la canción. Pues nada, después de todo esto, quédate aquí en esta hora de rock sin pausa para disfrutar de la banda y de la canción que te acaba de hablar.

0: 9 minutos para llegar a las 11 de la mañana y aquí vamos tú y yo juntos en Rock FM. Y hay canciones, cuando escuchas la historia ya las ves de otra manera, y te va a ocurrir con esta, que es un tema de ZZ Top que has cantado un montón, que está basada en la historia de un burdel real que se llamaba The Chicken Ranch. Esto está a las afueras de una ciudad tejana llamada La Grange. Y la realidad eso de Chicken Ranch viene de que en los años 20, 30, la depresión, la gente no tenía dinero en la depresión estadounidense. Entonces, ¿cómo pagaban? Pues con animales, con pollos, y de ahí pues cada uno intercambiaba servicios pues a través de lo que pudiera aportar cuando no había un duro. Y de todas las historias que se vivieron en aquel burdel, que ya no puedes ir porque cerró en el 73, ZZ Top sacó esta gran canción que tengo aquí para ti en esta mañana de miércoles.
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0: Rocket, Rock the Night es el último tema que escuchamos en esta hora de Rock sin pausa, pero no te preocupes que nada traigo más. De hecho, hace poco me crucé con un amigo hablando del mundo del rock y demás y me dijo sobre este tema que vas a escuchar que para él es la canción más bonita de la historia. Y yo no sé si la que más, pero lo puedo entender. 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

No te equivoques, que lo que estás escuchando se llama Rock FM. ¿Cómo estás? Yo soy Nano Jacuetot. Gracias por elegirnos en este miércoles 10 de junio. Y te voy a contar una cosa que me encontré esta semana que no tiene nada que ver con el mundo del rock, pero me parece gracioso que en Japón hay una empresa que ofrece el servicio de ir a las bodas, funerales o reuniones familiares, que a ti te da muchísima pereza. Te mandan una persona que se hace pasar por ti, intentan que se parezca lo máximo posible, con un briefing de tu vida, de tu familia. Bueno, llevan 10 años haciéndolo, o sea que habrá gente detrás de ello. No sé si es porque ellos se parecen mucho, no tengo muy claro. Pero bueno, me parece fascinante que esto ocurra. Digo, lo voy a contar en la antena de Rock FM, así porque sí, justo antes de dejarte con este Entre Dos Tierras.

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Bueno, familia de Rock FM, como cada mañana de miércoles, vamos con ese momento pump it. Si no sabes a qué me refiero, pues es básicamente cuando subes la radio porque acaba de romper la canción de ya sabes qué canciones, pues eso, que no solo se escuchan, sino que se viven, y para nosotros es el momento pump it. Hoy va de la mano de José Antonio, que nos escribe desde Fuenlabrada.

Es de aquí de Madrid, y dice que él, cuando escucha el Sad But True de Metallica y llega al segundo 22, siempre zurra a alguien que tiene al lado. Así que ten cuidado si estás al lado de José Antonio, porque en esta radio en nada revienta todo de la

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Y de John Lennon, que ya es mucho decir, nos vamos a ir tú y yo en Rock FM a Hannover, Alemania, porque la banda que viene son de allí. Y además, si hubiera que elegir una ciudad del rock que represente el tema que vamos a escuchar, Hannover ganaría sin duda. Una ciudad industrial del norte, fría, de fábricas y ríos hasta grises, que parió uno de los riffs más incendiarios de los años 80, el Rock You Like a Hurricane, rock como un huracán, ese discazo Love at First Thing del año 84 que vinieron a presentar el año pasado, para presentar, a celebrar su 40 aniversario. Perdona, que estoy un poco de lunes, miércoles. Pero bueno, después de todo esto, que suene la canción en Rock FM.

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0: Y vas o no vas a ser mi chica, dicen los Jet en Rock FM para terminar otra hora de rock sin pausa. Por cierto, en nada, para abrir la siguiente van a sonar los Pixies, sí, en esta radio, por algo muy especial.
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0: Atención, porque el WhatsApp de Rock FM ha dictado sentencia. Tras recibir cientos de tus costumbres más raras al subir la radio, ya tenemos ganador del momento Pump It. Un fuerte aplauso para José Antonio desde Fuenlabrada. Tu originalidad tiene premio. 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

Estás escuchando Rock FM, como no puede ser de otra manera. Y empezando esta hora de Rock sin pausa, bueno, bienvenido lo primero, si acabas de aterrizar aquí con nosotros. Y agradecido si llevas un ratillo, pues que sepas que vamos a escuchar a los Pixies, porque un día como hoy, pero del año 65, nacía en Filipinas un niño llamado Joey Santiago, que años después se convertiría en el guitarrista de la banda, de los Pixies. Ese sonido limpio, un poco distorsionado, que les define tanto, ¿no? Esa tensión entre calma y caos, para mí, habla muy bien de la firma sonora de este grupo, así que celebramos hoy su cumpleaños con una de las canciones para mí más bonitas de todo su catálogo.

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La verdad es que mi sueldo está justificado para contarte historias como esta. Nos vamos al año 1973, a un 20 de noviembre en San Francisco, cuando hay un concierto de los Who. Y Keith Moon, batería, decide tomarse 15 dosis de tranquilizante con algo.

alcohol antes de subir al escenario. Entonces, en la primera canción se desmaya, sus compañeros le sacan del escenario, lo bañan en agua fría, bueno, le ponen de nuevo a tocar y al final del show se cae. Entonces, faltaban tres canciones. Pete Townshend decidió acercarse al micro y preguntar al público, ¿alguien sabe tocar la batería? Pues levantó la mano Scott Halpin, 19 años, sin ni siquiera haber tocado la batería en meses, sube, termina el show, la Rolling Stone, la revista, le da el premio a mejor batería por el público, claro, que a quién iba a elegir sino. Así que con esta historieta, pues celebramos que suenan en Rock FM los...

Los minutos pasan de la una del mediodía en Rock FM. Yo soy Nano Jaquetot. Si te acabas de enchufar aquí a esta hora de Rock sin pausa y con la resaca de los premios Rock FM Actitud, no tan metafórica, ¿eh?, porque alguno de aquí de la radio lo pasó mal al día siguiente, quiero ir poniendo a lo largo de pues, la horita y media que nos queda junto a aquellos presentadores que entregadores de los premios, ¿no? Y sobre todo me pareció precioso el momento en el que Aurora Beltrán tocó el stand-by de Extremoduro, sale Uojo, le da un beso muy tierno para mí, el momentazo de la gala. Así que después de todo eso, pues que se

0: oyente en Rock FM. Así es como llegamos al final de otra hora de rock sin pausa en nuestras vidas. Pero tenemos más. Y de hecho, en la siguiente empezaremos en 1979, que mucha gente dice que es el mejor año de la historia del rock. Claro, piensa, Highway to Hell de AC/DC, el The Wall de Pink Floyd, London Calling de los Clash, el Breakfast in America de Supertramp. Todo eso en 1979. Bueno, pues te voy a poner un tema que fue un One Hit Wonder y vendió más que todo esto. Vas a alucinar.
1: 12:13, seguimos en parque.
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Paco, todo un placer tenerte aquí en Rock FM. Y hace un ratito hemos escuchado Extremoduro en homenaje a Wojo, que estuvo en los premios Actitud. Y vamos a ir nombrando a sus entregadores que se estuvieron un lunes currando con nosotros, que vinieron ahí a la gala de los premios el pasado lunes, hace un par de días. Así que les vamos a dar su lugar, si te parece, en esta hora de Rock sin pausa. Ahora vamos con otro. Loquillo encima repitió, ¿eh? Eso, cuidado, veremos si viene el año que viene. Aquí te lo dejo con Leiva y con Rubén Pozo también. Escucha.

Tres minutitos nos separan de las dos de la tarde y ha sonado Extremoduro, ha sonado En homenaje a Ojo, ha sonado también Loquillo y nos faltan dos entregadores por sonar. Así que vamos ahora mismo con Carlos Tarque y Ricardo Ruiz Pérez, que estuvieron en representación de M-Clan, la banda que te pongo en esta hora de Rock sin pausa, con su Quédate a dormir. Quédate.

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0: una chica de compañía que se enamoraron de Police en un viaje que tuvieron por Europa cuando fueron en París a telonear a The Damned. Pues claro, tenían un hotel de mala muerte y pues había ciertas lujurias alrededor, y de ahí el origen de este tema. Familia, ha sido un placer estar contigo en esta mañana día 10 de junio, y nada, si te lo has pasado bien, quédate en Rock FM, que aquí ya sabes que la fiesta siempre continúa.
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0: 13 minutos. Seguimos en Parque.
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0: 12 del mediodía, 13 minutos. Seguimos en Parque.
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tal? Bienvenido, bienvenida a Rock FM Motel. Dos minutitos sobre las 9. Aquí el tío Contreras, encantado de recibirte una noche más en las habitaciones del motel de Rock FM. Una noche más que tenemos invitado de lujo, Chechu Altuve, presentando lo que es su gira que desembarca en Madrid este próximo viernes 12 en la sala del Movistar Arena, y repasando toda su carrera, además con sorpresas. El músico de Los Secretos está en solitario en este 2026, y por supuesto que habrá canciones de los Madison. Yo creo que alguna de Los Secretos caerá, y grandes invitados nos los desvelará en persona. Antes quiero recordar la figura inmortal de un músico, avisarte de que tengo a Los Galgos, manda motelera totalmente, que también este fin de semana, bueno, este mismo jueves, mañana, estarán en la Sala Sol presentando lo que es su primer long play, su primer disco entero y redondo. Y además, al grandísimo Quique M en dueto con Cuchi Romero. ¿Se puede pedir más? Sí, tendré mucho más, pero el menú de hoy es exquisito. Lo prometido es deuda. El señor Ray Charles, encargado de abrir las puertas del motel cuando se cumplen 12 años, perdón, 22, de su muerte. Tenía 73 años, pero su impronta, su música y sus creaciones son inmortales, y las escuchas en Rock FM Motel.

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Rock FM Motel, menudo trayazo de los Guns N' Roses servido en bandeja en esta noche de miércoles que continúa con otra de las grandes bandas que cerrará este verano en España. 13 de septiembre, apúntate bien la fecha, en domingo cae el concierto de los Black Keys, Peaches and Cream, en la gira que parará en el Movistar Arena de Madrid. He tenido la suerte de poder entrevistarles a los dos, a Patrick Kearney y al señor... ahora me he quedado... a los Black Keys, a los dos en conjunto, pero realmente es un lujo poder verles encima de los escenarios. Es una verdadera lección de lo que es nuestros inicios musicales y sus inicios musicales y, por supuesto, los de que representan sus grandes valores. Con ellos, con el señor Dan Auerbach y el señor Patrick Kearney, continuamos en Rock FM Hotel.

0: Bueno, ya tengo por aquí preparado al señor Chechu Altuve, que tras la parada técnica de este año 2026 de Los Secretos se ha lanzado en su carrera en solitario. Le veremos de manera eléctrica en la sala del Movistar Arena este mismo viernes, con muchos invitados, con muchos colegas, pero mejor que nos lo cuente él de primera mano en esta noche de miércoles en Rock FM Motel. A todos los que estáis en ruta, on the road again, a todos aquellos que estáis currando, que volvéis de trabajar, que vais a una cena, donde estéis, pero que estéis en ruta, por supuesto que viene una de las grandes canciones de la Creedence, dedicada para vosotros, como a los jovenzuelos Luis y Fernando, que con sus 20 añitos se inician en este bello mundo de la música. Para ellos dos y para ti, que estás en ruta, la Creedence en unos minutos aquí en el motel.
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0: Rock FM Motel, nuestro gran protagonista, nuestro gran invitado a las habitaciones del motel esta noche, es un artistazo que este fin de semana tiene un concierto muy importante. Con casi 3 décadas encima de los escenarios, Chechu Altuve se sube al escenario de la sala en el Movistar Arena para hacer un repaso a toda su carrera, esos 26 años de carrera con sus diferentes proyectos y, por supuesto, con su carrera en solitario. Chechu Altuve, bienvenido a Rock FM Motel.
1: Muy buenas noches, ¿qué tal?
0: Pues muy bien, encantado de tenerte por aquí y sobre todo a las puertas de ese próximo 12 de junio en el Movistar Arena, en la sala del Movistar Arena, donde se te podrá ver en directo repasando, si no me equivoco, toda tu carrera, ¿no?
1: Eso es la idea de este concierto, hacer un en el hueco que estoy teniendo este año porque los secretos no estamos girando, pues he preparado un concierto con banda aquí en Madrid y va a ser en la sala este viernes a las 9 de la noche, en la sala del Movistar Arena.
0: Concierto eléctrico y con todo encima del escenario, ¿no?
1: Eso es. Que aunque la gente no lo crea, yo también sé hacer eso. Llevo mucho tiempo sin hacerlo porque por logística es a veces muy complicado y pues mantener una banda es muy difícil, pero a mí también me gusta. Llevo muchísimos años, he hecho muchísimos años esto de tocar con banda y tocar eléctrico y no se me ha olvidado.
0: Hablando de banda, tendremos una representación de esos 26 años de carrera desde los Madison hasta día de hoy, ¿no?
1: Eso es la idea, repasar toda la época, pues tanto eso, con mi época de Madison, mi época en solitario, y repasaré pues todas las canciones todas las épocas en las que yo he estado haciendo canciones, que como tú decías antes ya son 26 años, casi 3 décadas, que la primera vez que lo escuché me dio un poco de vértigo, la verdad.
0: Me suele pasar, ya cuando hablo de cosas que han pasado a finales de los 90, que tal, que las tengo tan cercanas, y digo, joder, es que han pasado casi 30 años.
1: Sí.
0: En el cambio de siglo, ¿no? Has dicho banda que te acompañará, ahí tiene que estar tu hermano Carlos, ¿no?
1: Por supuesto, yo, salvo imperativo, algo que no dependa de nosotros y tal, si yo me subo a un escenario con banda y en eléctrico, mi hermano tiene que estar conmigo. Lo primero que hago antes de cerrar la fecha y de confirmarla es preguntarle si puede.
0: ¿Y luego quién más te va a acompañar en este concierto?
1: Pues es que me considero un afortunado. Yo levanto el teléfono y todo el mundo me dice que sí, todo el mundo quiere tocar conmigo. Algo bien estaré haciendo, yo creo, ¿no? Va a estar Dani Griffin a la batería, ha sido batería de Tequila, de Miguel Ríos, de Fito. Uy, y va a estar Pau Álvarez, que ahora está con Revolver y con Melendi. Y va a estar Alex Perea, el hijo de Pablo Perea, de La Trampa, que es un chaval, bueno, joven entre comillas, pero es un chaval que tiene un talentazo y un guitarrista espectacular. Y yo creo que lo que estamos armando va a ser muy bonito.
0: Qué bueno. Y aparte de esa banda oficial que podemos ver encima del escenario, ¿algún invitado, no, Chechu?
1: Pues sí, los 3 secretos que van a andar por Madrid en ese día se vienen. Álvaro, Ramón y Santi se vienen a tocar y hacer alguna colaboración. Y Pablo Perea también, ya que está su hijo, pues qué mejor, ¿no?, que juntarlos a los dos. Y vamos a cantar una cosa que hicimos hace unos años. Vamos a hacer una versión, tampoco la quiero desvelar, pero...
0: Qué bueno.
1: Pero creo que va a ser muy bonito. Además, Pablo canta increíble.
0: Qué bueno. Concierto, me imagino, que extenso, ¿no? Para repasar tantos años, y seguro que estás pensando que alguna te dejas, ¿no? Siempre se piensa eso, ¿no?
1: Alguna me dejo. Pues, o sea, que me dejo alguna, ya le digo yo que me dejo muchas. Pero de todas las que hemos ensayado, a lo mejor me tengo que dejar alguna porque tenemos una hora límite de tocar. Entonces, depende de cómo vaya, a lo mejor tenemos que hacer alguna modificación ahí en directo y cambiar el rapper. Pero vamos, voy a intentar... Creo que son entre 24 y 25 temas que espero que entren en el horario que tenemos.
0: Hay que decir que abren puertas 8, concierto puntual a las 9, ¿no?
1: Eso es. La idea es empezar 9, 9 y 5 como tarde para que, como te digo, entren todos los temas y no nos dejemos nada fuera, que yo llevo mucho tiempo sin tocar con banda y me apetece.
0: Punto de Fuga Tour se llama esta gira que recae en este próximo sábado, día 12 de junio, en la sala del Movistar, ¿no?
1: Eso es una de las canciones nuevas que van a sonar. Ya la llevo tocando en acústico en varios conciertos. Uh-huh. Es una canción muy especial, habla un poco de

0: pedir ayuda, todo, ahora que está muy de moda el tema de la salud mental, pues eso, yo rompí hace unos años y tuve que pedir ayuda y uno de los consejos que me dieron es buscar mi sitio seguro, mi punto de fuga y hice una canción y por eso se llama esta gira.
1: Pues buenísimo, así que escucharemos material antiguo, material nuevo, material que acaba de salir, material que está por salir. Tendremos de todo, ¿no? Como se dice, como en botica, ¿no? Este próximo sábado, Chechu.
0: Eso es, sí, y canciones que nunca han sonado como van a sonar el viernes, las he estado tocando en acústico, como te decía, pero ahora van a sonar con banda y van a sonar muy potentes. Yo creo que va a ser una noche muy bonita y estamos trabajando para que sea así.
1: Este viernes 12, que había dicho sábado antes, viernes
0: ¿He dicho
1: 12.
0: sábado?
1: No,
0: Viernes,
1: no, lo he
0: viernes,
1: dicho
0: viernes,
1: yo,
0: 12, por Dios.
1: Viernes
0: Viernes
1: 12,
0: 12.
1: en la sala del Movistar Arena. ¿Queda todavía alguna entrada, Chechu?
0: Sí, ahí en los canales de la sala del Movistar y también en Ticket and Roll quedan entradas todavía, porque además me he venido un poco arriba, la sala es un poco grande, pero quedan entradas, así que animo a toda la gente que se venga y habrá entradas seguramente en taquilla ahí, así que no va a haber ningún problema.
1: ¿Y después de esta gira o de este tour, tienes algo en mente, Chechu?
0: Sí, todavía quedan algunas fechas por hacer. La semana que viene estoy en Pamplona y en Vitoria. Este verano voy a tener bastantes fechas cerca de casa en Cantabria. Yo vivo en Cantabria ahora, voy a tener bastantes fechas. Estamos empezando a planificar grabación de temas nuevos de Los Secretos. En otoño tengo una gira con un amigo que se llama M, que es un poeta increíble, y vamos a hacer conciertos mano a mano muy
1: Buenísimo.
0: bonitos, y creo que no nadie está haciendo eso ahora. Y lo vamos a hacer para pasarlo bien y porque creo que es algo muy especial. Redes sociales, Chechu Altuve, ahí aparecerá la información.
1: Pues ahí es donde te
0: Poco a poco.
1: seguimos.
0: Chechu con TX, TXE, TXU.
1: Ese.
0: Tengo un drama con eso. Nadie entiende bien mi nombre, pero bueno.
1: Pues TXE, TXU, Chechu Altuve, gracias por estar en Rock FM Motel. Nosotros desde aquí animamos a todo el mundo que se pase este viernes 12 a la sala del Movistar Arena, porque va a ser un conciertazo. Doy fe de ello, que te he visto tocar muchas veces encima del escenario, Chechu. Increíble. Así que con tu música nos despedimos y nos citamos este mismo viernes 12 de junio en la sala de Movistar con Chechu Altuve y un montón de colegas encima del escenario. Gracias, Chechu.
0: Mil gracias, Robby. Buenas noches. Un abrazo fuerte.

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0: Amigo, amiga de Rock FM Motel, ¿tienes ganas de escuchar la última colaboración de Cuchi Romero? Ha sido con uno de nuestros artistas apadrinados en Rock FM Motel y que más cariño le tenemos, junto al salmantino Quique M. En unos segundos podrás escucharlo aquí, ¿dónde si no? En Rock FM Motel.
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0: Amigo, amiga de Rock FM Motel, es la hora de subirnos a la segunda planta y nos espera como cada noche Alex Clavero, el Franco Tirarrock.
1: Con actitud, con actitud. Yo, a ver, también te digo que yo soy feliz con poca cosa. O sea, sí, yo con a poquito. El otro día vi una página en redes que se llama Postureo Español.
2: Ay, es maravillosa.
1: Y ¿con qué bobadas me río yo? Porque tú conoces los nombres de los pueblos de España, ¿no? Potes, conoces Potes, sí. ¿No? Pues alguien ha pintado en la señal de entrada a Potes y le ha puesto delante Harry. Y ahora tú lo ves, vas con el coche y pone Harry Potes. Y a mí me hace. ¿Qué dices? Es que ha sido un mago. El tío que lo ha hecho ha sido un mago.
0: Claro.
1: Ya me recordaba al William este de Inglaterra diciéndole a su hermano, al príncipe Harry, que potes, volviendo de fiesta, Harry Potes. Yo qué sé, el mago no puede, no dice vomitar cuando viene de fiesta, no. Harry Potes, no. Porque dice de Voldemort. No sabía si iba a ser bueno o no, pero
0: ha colado.
1: Astorga, qué gran ciudad, será ciudad más que un pueblo, Astorga. Pues alguien ha puesto delante el que calla. Y ahora el que calla Astorga. Y ahora tú nos dices, ¿qué opinas de León? Y dice, pues el que calla Astorga,
2: El que calla Astorga.
1: Este también te podía hacer un chiste de borrachos aquí, pero aquí es que lo hacen al revés.
0: Ya.
1: Aquí vomitan y luego salen de fiesta.
0: Sí, ¿no?
1: Lo llaman el cocido maragato.
3: ¡Ay, qué
1: ese es bueno! El cocido maragato, Elche, gran ciudad, Elche.
0: Sí.
1: Pero claro, ahí hay alguien que le ha pintado detrás Guevara. Y ahora es Elche Guevara, ¿eh? Elche Guevara. Es un chiste muy comunista. ¿Verdad? Porque también podía hacerte un chiste de borrachos, porque eso seguro que lo ha hecho alguien que era un comandante. Roquetas, pues alguien le ha pintado una C delante.
0: Sí.
1: Y ahora tú llegas allí y ves croquetas. Y no sabes si tirar para croquetas playa o para croquetas de jamón. He pensado que lo mismo con este chiste me van a freír.
0: Ya.
1: Pero he pensado, venga, échame el culo, iba a decir, pero es que no sé cómo era. Da igual, es que no sé cómo meter el chiste. Lugo es súper conocido, pero si le pones detrás vos, ¿cómo te quedas, eh? El Lugo vos es un chiste de alta costura, ¿eh? Dando putadas sin hilo ahí, ¿eh? Lo han bordado, ha sido un prenda el que lo ha hecho, no como mis chistes, que son un desastre. Bueno, comillas famosísimo, alguien le ha puesto delante entre. Si ahora llegas allí a entre comillas, que entras en el pueblo haciendo así con los dedos. Todo el mundo, pajarita por aquí, pajarita. A Pinto alguien le ha puesto detrás y colorea, ¿eh? Pinto y colorea, tío. Huelva le han pintado a empezar. Huelva. A Avilés le han puesto detrás Presley, que me ha hecho una gracia.
3: ¡Ah, qué bueno! Avilés
1: Presley. Avilés Presley y a Gijón le han puesto antes Retor. Tío, me ha encantado. Retor Gijón me ha encantado. Que es lo que te pasa cuando te tomas unas faves y un cachopo, pues te entra un Retor Gijón que vas al baño y dices, ¡push Asturias! A Llanes le han puesto delante Maga. Magallanes.
2: Bueno.
0: Magallanes.
1: ¿Habrá sido el tímido o no? ¿Habrá sido el estrecho? Bueno, un sitio que se llama Illana le han puesto detrás Jones, que es para quitarse el sombrero.
0: Claro,
1: una
0: bueno.
1: Población que se llama Ajo le han puesto Iagua. A Benavente le han puesto para acá. Benavente para acá y a León le han puesto Come Gamba.
3: Ha vuelto.
1: Mi preferido es Mortalejo, tío. Hay un pueblo que se llama Mortalejo, tío. Y tú ves eso y es que te quedas con el spray diciendo, es que lo tengo que poner. Mortalejo y Filemón.
3: Claro.
1: Pero ¿cómo no lo vas a poner, tío? Porque Mortalejo es humor, pero Mortalejo y Filemón es súper humor.
3: Sí.
1: Es súper humor. Es para poner el chiste ahí en una carpanta gigante.
0: Sí.
1: Y que te digan, ¿dónde vives? En el Rue del Percebe 13.
2: Oh,
1: en una finca que hay un botón que se llama Sacarino. Uh-huh. Sí, y tenemos al presidente de la comunidad, que es el señor López, que lucha por la igualdad.
0: Sí.
1: Sí, es el rompetechos de cristal. Y la gente le conoce como Super López, pero lo dicen entre comillas.
0: Así dispara el esclavero Franco Tirarrock cada mañana en el Pirata y su banda. Tú y yo continuamos, lo hacemos con un hito histórico. Era el año 66 y Janis Joplin debutaba con la Big Brother and the Holding Company en el Avalon Ballroom de San Francisco. El resto es historia que escuchas ahora mismo en Rock FM Motel.

Rock FM Motel, 8 minutitos para alcanzar las 11 de la noche. Aquí el tío Contreras, una canción que estaba deseando compartir contigo y que sonara por primera vez aquí en las habitaciones del motel. Dos grandes compadres que la presentan de la siguiente manera: una propuesta que no entiende de modas ni algoritmos, bebe del barro, del asfalto y de la poesía callejera para señalar con paso firme el cambio que está tomando el nuevo rock estatal en pleno siglo XXI. Ya tengo conmigo a estos dos grandes artistas y a esta nueva canción, A la Limón, entre Quique M y el señor Cuchi Romero de Los Marea. La canción se llama Huella y este dúo tan esperado como emocionante la presentará en todo el país, saldrá y se publicará en todo el país el próximo 12 de junio. Hoy la tenemos aquí en Rock FM Motel.

firmando una de las composiciones más intensas y auténticas que se han realizado en los últimos tiempos. Huella, Quique M., Cuchi Romero sonando ya en Rock FM Motel.

0: Amigo, amiga de Rock FM Motel, afrontamos ya la última hora de este miércoles 10 de junio. Lo hacemos con una banda muy de aquí, muy de Rock FM Motel, muy nuestra y que seguimos desde hace tiempo y que tienen una fecha muy importante mañana mismo en Madrid. Enseguida te cuento de quién se trata, por supuesto, y disfrutamos con su música aquí en Rock FM Motel.
1: 12:13, seguimos en Parque.
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Rock FM Motel, me guardo casi casi para el final el trío de cumpleañeros del día. Ojito que vienen curvas. Howling Wolf, el lobo aullador, nacía en 1910, en un 10 de junio. Guitarrista y cantante de blues esencial para entender el recorrido y sobre todo el crecimiento de la música y del rock and roll en su nacimiento a través de esos blues. Casi 2 metros de tipo, casi 140 kilos de peso, uno de los grandes pioneros del blues eléctrico y de la escena de Chicago, de ese delta, por supuesto, y de esa música que nos llega y nos inunda por todos nuestros poros. Los 50 fueron suyos y hoy tenía que estar aquí presente, al igual que Jimmy Chamberlain, el batería de los Smashing Pumpkins, que venía a este mundo en el 64, o un año después, el señor Joey Santiago, guitarrista de los Pixies, con ellos tres, con sus canciones, por supuesto, y con sus grandes creaciones. Continúa la noche en Rock FM Motel.

Bien, amigo, amiga de Rock FM Motel, antes de echar el cierre tenía muchas ganas de traerte a esta banda. Se llaman Los Galgos y el pasado 2 de junio se pusieron de largo con su LP, con su redondo que estrenan mañana en la Sala Sol, como buenos madrileños que son. Samu Terroso, Carlos Alfaya, Víctor Torrecilla y se les une Carlos Calatayud, estarán encima de las tablas de esa sala ya clásica en Madrid desde hace muchas décadas, llamada la Sala Sol, pegadita a la Gran Vía. Lo último que escuchamos de ello fue esa versión de los Queens of the Stone Age, producida por José Nortes en los Blackberry Studios, junto a Nat Simmons a las voces, y mezclada por Alain Johannes Aisnada, el que fuera, pues, trabajara con los Queens of the Stone Age, con Chris Cornell, con The Crocker Vultures, con Arctic Monkeys, etcétera, etcétera. Un single de su nuevo disco extraído es la carta de presentación de Los Galgos, que vuelven a sonar en Rock FM Motel. Mañana, día 11, jueves, en la Sala Sol presentarán su nuevo disco. Así suena esta noche de miércoles en el motel.

0: Rock FM Motel, amigo, amiga, ha llegado la hora de decirte hasta mañana. Ya sabes que es noche de miércoles y a partir de la medianoche llega un nuevo decálogo de Mariscal, hoy dedicado al Indio Solari, como no podía ser de otra manera. Todavía recuerdo la última vez que vino de Argentina, Vicente Mariscal Romero, que le tengo aquí a mi vera, y me contaba cómo había estado en casa del Indio, cómo había estado largo y tendido con su mujer, con su hijo, y lo que habían hablado. Pero mejor que te lo cuente yo, que sea él mismo, de primera mano y de primera persona, quien te lo cuente. ¿Es así o no? ¿Qué tal, Vicente? ¿Cómo estás?
1: Rodri, tristes, muy tristes, este decálogo con Edu Barbosa tiene la memoria y el recuerdo para el recientemente fallecido el día 5 de junio de este mismo mes, el Indio Solari. Qué decir, que lo tuvimos 3 veces, 2 veces por teléfono y una más en su propia casa, cerquita de Buenos Aires, allí en persona. Tuvimos 3 exclusivas de un artista que se daba poco a los medios y que tuvo la deferencia con nosotros de recibirnos y darnos unas cuantas exclusivas. El Indio, en el recuerdo de una labor impresionante como creador, tanto en aquellos redonditos de ricota como en su faceta como líder de los fundamentalistas del aire acondicionado. Nunca tuvo en España, y tristemente, ante tanta avalancha de vulgaridades que nos venden, el que este hombre no tuviera la resonancia, le llaman el Borges del rock and roll, que debiera haber tenido, nos entristece mucho. Pero vamos a recuperar, sobre todo mirando a los más de 500.000 argentinos que viven en España, esas 3 entrevistas por petición popular con alguna de las canciones que creó y ejecutó el grandioso Indio Solari, programa In Memoriam.
0: Noche épica, la del decálogo de Mariscal, a partir de la medianoche. Yo me despido de ti recordando esos 3 miembros reunidos con Jason Bohan en 2006. En lo que luego se convertiría el último concierto de Led Zeppelin, Celebration Day. Hasta mañana. Desde Rock FM Motel.

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7: Hola Mariscal, qué gusto saludarte a vos y a toda la audiencia. El Indio Solari es la figura, yo diría, más mítica que tiene no solo el rock, no solo la música argentina, sino toda la historia contemporánea. Es la fecha del viernes pasado, el viernes 5 de junio, va a quedar en la historia, equiparable, por ejemplo, a la del 25 de noviembre de 2020, que fue cuando murió Diego Armando Maradona, que también reducir la figura de Maradona a la de un futbolista es de un reduccionismo, valga la redundancia, absurdo, porque Maradona fue un símbolo de muchas otras cosas, y el Indio Solari, con toda la obra que tuvo, no solo como solista, sino en realidad con la banda que lo transformó en el mito, que es Patricio Rey y sus Redonditos de Ricota, un grupo que fue durante un cuarto de siglo, fue un viaje alucinante el que construyeron, un grupo independiente, de los primeros grupos independientes que hubo en la Argentina, por fuera de las compañías musicales, creando un universo musical, estético y también ideológico, hacen del Indio Solari, bueno, una personalidad que lo que ocurrió en estos días aquí, desde que se conoció la noticia de su muerte, que fue realmente muy difícil de transferir, porque el viernes espontáneamente los ricoteros y las ricoteras, así se llaman los fanáticos suyos, fueron espontáneamente a la Plaza de Mayo, la plaza como si fuera una manifestación que no fue convocada por nadie, fue autoconvocada solo por los fanáticos, y bueno, por el velatorio se calcula que pasaron unas 15.000 personas por hora y fueron más de 20 horas. Y te diría que por una cuestión un poco climática, una gran lluvia que hubo, se terminó cortando en la madrugada de hoy, pero las imágenes que quedaron son verdaderamente impactantes, a la altura de, bueno, figuras como la de Maradona, como la de Juan Domingo Perón, como la de la propia Evita cuando murió, y también como las del velorio del gran cantante de tangos de la historia argentina, que fue Carlos Gardel.

0: Bienvenidos. Ese es el comienzo con las palabras que he cedido para arrancar este decálogo tan triste y tan especial en torno a la figura del Indio Solari. El que habéis escuchado es el editor de la revista argentina Rolling Stone, Humphrey Insillo, que ha hecho una semblanza clara de lo que ha significado la muerte de este gran ídolo de la música iberoamericana. La última canción que hizo fue esta que habéis escuchado, Encuentro con un ángel amateur, y la noticia para nosotros es que en España hay más de 500.000 argentinos que a petición popular me han obligado, nos han pedido que hagamos la remisión de estas tres entrevistas que en exclusiva hicimos tanto para Mariscal como para Rock FM. Aquí fueron emitidas con gran repercusión en la República Argentina, en todos los medios, porque el Indio es un personaje de dar pocas notas, entrevistas, poquísimas, a lo largo de su historia riquísima, como el músico más convocante que ha dado a la historia de ese país. Vamos a ir tramo a tramo, emitiendo, remitiendo las tres. La vais a disfrutar y la vais a tener al completo, con el aliciente enorme de que el Indio nos deja un legado riquísimo, impresionante, que ya lo he dicho muchas veces, tristemente no ha tenido la repercusión que debía tener en nuestro país, donde nos meten tantas mediocridades, y un poeta, un creador, un activista como él no ha tenido, reitero, esa dimensión que tenía que haber tenido. Pero bueno, ya vamos con la primera parte, que fue la primera que hicimos exactamente el día 24 de marzo del año 2022, con motivo de la venida a nuestro país de la banda Los Fundamentalistas del Aire Acondicionado, que venían con él en pantalla, y a través de su teclista Pablo Sbaraglia, hermano del famoso actor y nuestro periodista Luis Vivian, argentino, pudimos conseguir la conexión con el Indio para tener estos tres grandes documentos sonoros que vamos a disfrutar y escuchar, rememorando su memoria en un requiem por una figura irrepetible. Con Fede Marco, con Edu Barbosa, con Quique Vilaplana, estamos remontando lo que es un documento excepcional periodísticamente, radiofónicamente, en torno a la gran figura del Indio Solari. Esta es la primera de las entrevistas que le hicimos, reitero, el 24 del 3 del año 22. Bueno, tenemos la entrevista prometida con una personalidad absoluta del rock en español, en nuestro idioma, en el idioma de Cervantes. Aunque él realmente es muy anglo, muy americano, muy de la América del Norte, de Yanquilandia, de Inglaterra, y nunca estuvo en España. Es el Indio Solari. Un placer saludarte desde Madrid, Indio.
1: Gracias, igualmente para mí es un placer estar contigo.
0: Decía esto de que eres muy pro anglo y te prodigaste aquí absolutamente nada, porque no viniste nunca con tus redonditos de ricota, ¿no?
1: No, pero las razones son otras. Una producción independiente necesita una cabecera de playa en cada lugar que vas a hacer en una gira internacional. Y nosotros, al ser una producción independiente, se nos hace imposible. Como no tenemos una oficina como un sello discográfico en algún lado, en soporte en Guatemala, en Honduras, en no sé. Y además yo no fui muy amigo de la salida internacional de los grupos argentinos en ese momento. Vos subías a un festival donde tenías que ir la noche anterior, tenías que ir a un programa de televisión a hacer una especie de playback, y a posteriori a un lugar donde bajaba Paloma San Basilio y subías vos. Es muy raro para el rock eso. Entonces, bueno, nos hemos quedado acá y nos ha ido bien.
0: Pero Carlos, te dimos el idioma. Sin nuestro idioma no hubieses podido hacer esa poesía tan increíble que estremece todavía a millones de gente, sobre todo en Latinoamérica, ¿no?
1: Mira, yo te voy a hacer una suposición. En definitiva, también yo, claro, recibo la lengua por parte de mi familia. Pero también, desgraciadamente, para mucha gente es extranjera, se hace difícil entenderme porque meto muchas palabras de origen carcelario o de la giria, del slang de aquí, de Argentina. Entonces muchas veces necesitas una especie de diccionario de palabras que son extrañas, que se usan acá en Argentina, nomás que los argentinos conocen, y que cuando vos estás interpretando una canción se te pone algo, ¿no?
0: Bueno, pues vienes, bienvenido, te vamos a ver de forma virtual, como se están haciendo estas presentaciones que hace poquito, a finales del 21, explotaba en La Plata con dos noches, 100.000 personas. Ahí vi yo en el 16 a los Stone 3 y la verdad que es fascinante, ¿no? El seguimiento, lo que sigue teniendo ese glamour tuyo, palabra glamour, no, esa misa ricotera y también en los últimos tiempos con los fundamentalistas del aire acondicionado. ¿Esto te mantiene vivo en todos los sentidos?
1: Bueno, imagínate, yo estoy muy contento con haber participado, formar parte de las dos bandas más importantes que hubo acá en el país, digo, las bandas, ¿no? Estoy hablando de solistas, yo me considero siempre... como un cantante, soy un songwriter, un escritor de canciones que prefiere ser frontman, ¿no? Porque ahí está la comunicación con la gente y esas dos bandas que he tenido han sido maravillosas bandas, ¿sí? Con excelentes músicos,

0: ambientalistas, ¿cómo le explico yo a un chaval que no ha escuchado de ti nunca? Porque todos tus coetáneos se han prodigado, han querido lo primero triunfar aquí en España como puente para Europa, y tú has pasado de nosotros olímpicamente siempre.
1: Sí, en este momento hay una movida bastante importante en los youtubers que parece que se han entusiasmado con las imágenes que hay de Sandino, de Navarría, donde hubo cantidad de gente también incomprensible para mí, digo, ¿no? Uno nunca sabe por qué suceden estos fenómenos que han sido atractivos en distintos lugares, y eso hace que haya un conocimiento de uno a veces mejor que si hubiera ido a batallar y por ahí no prosperaba lo que uno hacía. Lo mío ha sido una banda de combate, no de entretenimiento. Entonces, está determinado por circunstancias de una política que no es la política partidaria, ni mucho menos, sino la política del éxtasis que vos conocerás, que viene en los años 60 y donde los jóvenes se levantaron contraculturalmente, y me parece que eso ha dejado una marca importante, ¿no?
0: Sí, venís un poco de la cultura hippie, ¿no? ¿Indio?
1: Sí, pero no, hay un hippie que pinta en los medios, que es un pelotudo con una florcita, que hace la propaganda de algún perfume o de, qué sé yo, de un coche, que no tiene nada que ver con eso. La gente ha sido desinformada siempre por los medios de todo lo que es popular y que tiene un acento importante en su crítica social. Y bueno, es así, y bueno, a mí me ha tocado pelear contra eso, porque cuando sos independiente no tenés ninguna palenque donde rascarte, como decimos acá, ¿no? Ningún palo donde se rasca el caballo. Y tenés que quebrar el gallo como se puede.
0: Porque eres un bon vivante, te gusta la buena vida además, ¿no?
1: A mí sí, sobre todo porque la derecha me acusa muchas veces porque soy el millonario de izquierda, pero en realidad cuando uno hace casualmente también tiene una producción independiente, tiene que poder luchar contra el poder también, porque si no te talan y te dejan seco. Y entonces, y por otro lado, yo no vendo productos de primera necesidad, ¿no? Aquel que compra un CD sabe por qué lo hace, porque no es ni el pan ni la carne que necesita urgente. No digo que sea un objeto suntuario, pero es en época de crisis, comprar un CD es una decisión que tiene que tomar cada uno, ¿no?
0: ¿Cómo es estar varado para un artista tan combativo como tú a lo largo de las décadas desde que se crearon los Redondos y más tarde los Fundamentalistas? ¿Cómo es estar varado por esta enfermedad que tienes?
1: Bueno, no es esto es una enfermedad muy jodida, es muy invalidante. Voy en camino a eso, se nota la progresión, el éxito que va teniendo el profesor Parkinson con mi vida. Pero también tengo casualmente la posibilidad de hacerme un tratamiento que me mantiene, yo hace que estoy en ascensión hace como 7 años ya. Y en general la gran pregunta que me hago es cómo hace, porque todo el tiempo estás todo el tiempo contracturado, a mí no se me da por temblar, me agarra como una contractura que quedo como un enano de yeso. Pero me imagino y me emociona eso también, porque es una de las problemáticas sociales, lo que pasa con un tipo que tiene la misma enfermedad que yo y que no tiene ni el kinesiólogo, ni la apomorfina, ni la pileta con agua tibia para hacer sus gimnasias elongación. Debe ser un padecimiento infinitamente mayor, y encima creo que en un par de años se lo lleva.
0: Indio, ¿al creador le afecta también o el coco lo tienes echando humo con muchas direcciones?
1: Mira, los amigos me dicen que estoy bien. no sé, yo sinceramente me siento bien. Inclusive me abstraigo mucho del trabajo, estoy pintando, escribiendo y mucho, porque es la manera de apartar.

0: permanente que es, las contracturas que el cuerpo tiene, abstraído en esas cosas. Ahora, cuando dejo de hacerlas en los horarios de descanso, por llamar a algún momento, se viene el golpe el asunto, ¿no? Y no es sopita, ¿no? Es una enfermedad jodida. Pero el momento no me impide en absoluto hacer lo que a mí me interesa y me gusta y lo que decidí hacer hace 50, 40 años.
1: Eso es lo que te iba a decir, las canciones.
0: Sí, claro. No, todo el tiempo hago eso. No hay día que no haga una canción nueva, que correrán con distinta suerte. Pero yo soy muy de sacrificar material para que de pronto me quede sobrenadando lo que me parece que está bueno para exponer. Pero mientras tanto, todos los días me hago una canción durante el día, con maqueta, con bajo, vientos, todo, ¿no? En realidad no la canción completa, hago como disparadores, le llamo yo, porque así cuando la retomo todavía no tiene un interés, porque si está terminada la canción, medio la vas escuchando durante el tiempo para ver si le das otra opción y te aburrís. En cambio, si vos tenés la parte A, la parte B y algún leitmotiv y qué sé yo, es interesante todavía cuando uno la rescata, ¿no? La vuelve a escuchar y dice, mira, esto le sacamos la guitarra, hago esta otra cosa y zafa. Y a veces algunas de las cosas que más han gustado son la segunda oportunidad que le di a las canciones que en su momento no me parecieron que estaban aptas.
1: Bueno, estamos hablando con el Indio Solari, preámbulo de lo que va a ser la gira con sus fundamentalistas del aire acondicionado. Lo entrecomillo porque él viene en plan virtual. En la pantalla viene representando dos canciones desde su estudio, a la vez que el combo de 8 o 9 músicos, un espectáculo realmente rock and roll, puro rock and roll, engrandece el escenario con el guitarra Gaspar Venegas haciendo de indio en la parte de voz, aparte de los vientos característicos de un músico que cuida mucho el aspecto musical de gran orquesta, de combo. Es un placer tenerle aquí con este preámbulo de venida a nuestro país de los fundamentalistas. El Indio nunca estuvo con Los Redondos, como es notoriamente público, un artista aquí de bajo perfil, no como otros de mucha menor calidad que han tenido en España una repercusión enorme. Ya lo ha explicado, pero vamos a escuchar y seguimos charlando con él este encuentro con un ángel, que es una de las canciones que ha hecho recientemente y que se incorpora mediante la pantalla al show general de los fundamentalistas, que veremos también en España, supongo. Te veremos desde Argentina, donde estamos hablando en este momento, donde estás hablándonos en este momento.
0: Sí, claro, van a ver una banda de reputa madre. Yo, sinceramente, esto no es porque sea la banda que me ha acompañado en estos últimos muchos años, sino creo que es la banda que su mejor sonido tiene en directo de todas las que vi en mi vida acá en Argentina, ¿no? No recuerdo una banda que suene tan afianzada, tan metida también, porque son músicos que ponen la emoción, que es lo que debemos transmitir, ¿no?, los artistas. A veces me jode la gente con que no entiende las letras, y yo lo que digo es que me tendría que estar agradecido si llego a emocionarlos, como dicen que los emociono, sin pasar por la aduana del entendimiento, que el entendimiento es una cosa más compleja, y que de pronto, aparte, digo, si vos haces una canción que es para entender, una vez que ya lo entendió el público, tiene que volver a entender y volver a entender y volver a entender. No, es mejor tener una lírica ambigua que pueda ser interpretada de distintas maneras en distintos momentos de la vida de alguien. Y creo que esa es la llave por la cual hace tantos años que ha pasado de padres a hijos y a nietos, todo el cancionero que mío, ¿no?, y el Los Redondos, que fue compartido con Sky.
1: Bueno, te comparan en ese juego de palabras también un poco con Borges, ¿no? Ese Borges casi poco entendible, que hay que releer para llegar hasta la profundidad de lo que quiere decir en cuentos memorables como El Sur, por ejemplo, ¿no?
0: No, claro, Borges es el típico escritor donde las metáforas son de una sutileza tan grande, a tal punto que es querido por a pesar de que fue un tipo de una derecha recalcitrante, digo, ¿no? Pero ha sido como Shakespeare, ¿viste? Esos escritores que son populares a pesar de de lo que se le adjudica, ¿no? Como una especie de sutileza incomprensible, demasiado rica, y en realidad han sido siempre escritores populares, ¿no? Borges acá se ha leído lo mismo que Sábato, que cualquiera de los escritores. De ahí a que cada uno encontró en eso, no sé.
1: Bueno, el último de los Redondos fue en el 2000, si no estoy mal informado, y el último de los Fundamentalistas, el 18. ¿La haces exclusivamente para esta reentrada tuya desde la pantalla? ¿Cómo es la canción? Porque tiene algo que ver con los pájaros.
0: Mirá, en realidad, ahora inclusive hay dos canciones nuevas también, que yo cada vez que toco tengo que hacer un par de canciones. Yo estoy en esto a esa altura por los chicos, digo, ¿no? Por los chicos de la banda, porque no quiero ser un impedimento, sino al contrario, presentar un repertorio que ellos elijan y que vuelvan con su suerte. Yo sinceramente creo que esta banda es una banda, no le recomendaría por encima el cariño que les tengo, que le den la oportunidad de escuchar esta banda, porque es extraordinaria. Todos los que están ahí son number 10, son campeones de su instrumento, de su rol, y encima han encontrado como aglutinante mi repertorio con el cual están muy emotivamente metidos.
1: Seguimos con el Indio aquí en este programa tan especial, con un personaje que tristemente en España no hemos podido disfrutar. La cultura española te ha interesado desde Cervantes a Goya, a Picasso, a Buñuel, ¿o has pasado también de nuestra cultura?
0: No, la cultura española, para mí el Quijote es tan importante como la Biblia, como libro. Después Buñuel me parece un director, yo soy muy aficionado al cine también, y Buñuel me parece un escritor gigante, y Lorca un poeta como pocos. Quizá hay alguna cosa que alguno ha estudiado dócilmente en los colegios que le ha hinchado un poco el saco a uno, ¿no? Pero en general yo soy muy aficionado también, no tanto a los escritores latinoamericanos.
1: Claro, estaba pensando, ¿te refieres a
0: Argentina? ¿Cómo, perdón?
1: No, que te refieres, supongo, al concepto de conquista, ¿no? Pero a mí me produce un placer enorme llamarte indio, que es una palabra que aquí los fachas peyorativamente llaman a los emigrantes de Latinoamérica, algunos. Llamarte indio, además, con todas las palabras, y que lo aceptes como parte de tu propia idiosincrasia y cultura, eso me fascina.
0: No, pero aparte, me pasa muchas veces que alguien me dice, ¿Cómo te voy a decir así? Digo, ¿cómo vas a decir así? Es un honor para mí que me han puesto el mote de los habitantes de ese originarios de acá, del territorio, que fueron masacrados por algunas familias de inmigrantes para quedarse con sus territorios. Y bueno, yo desde el nombre, aparte no me lo puse yo, me lo han puesto, entonces los apelativos, los nombres, los nicknames o las cosas esas se las ponen los demás, vos lo tenés que bancar, ¿no? Pero yo en ese caso, para mí es un orgullo que me digan el indio.
1: Indio, de tus contemporáneos o gente también anterior, el caso de Charlie o Calamar, o gente que ha triunfado en nuestro país, sobre todo, no han tenido tanta trascendencia en Europa por la barrera del idioma, ¿te han parecido que se han vendido a la industria? Porque tú en ese aspecto has sido siempre un contrario a pactar con el poder establecido. De hecho, la leyenda y el poderío vuestro, tuyo, personalmente, ha sido ir en contra de decir no en vez de sí.
0: Bueno, ese es el rol que tiene la contracultura, porque creo que la revolución es una cosa de todos los días, desde que te levantás hasta que te vas a dormir, y aún dormido tenés que soñar con cosas que ayuden a una resistencia cuando el poder está tomado por gente canalla que no le importa un carajo la suerte de los niños, de los humildes, de los dispendiados, de los desangelados. Y tienen una avaricia suicida, porque así es donde va a parar el planeta. La estamos cagando feo, ¿no? Esos últimos remesones que ha habido en todo el planeta de meteoros, sucesos meteorológicos dañinos. Bueno, tiene que ver con el deseo voraz de esas 200 familias que gobiernan el mundo, ¿no?
1: ¿Y cómo ves a la Argentina en este momento, con tanta zozobra?
0: Y así, complejo, pero termina pasando que uno le elige el mal menor o las cosas que prometen algo, y lo que no entiendo es cómo todavía no hemos podido hacer que esa gente que se llevó los últimos dineros no los devuelva, ¿no? Y estamos pagando todos aquí por fortunas internacionales que se han llevado algunos canallas. Y estamos coyunturalmente apoyando a una parte de la sociedad, a pesar de que yo no tengo motor político, mi motor es artístico, y supongo tengo para mí que es más importante que el motor político. Bueno, esa es mi manera de ver, ¿verdad?
1: ¿No te asusta ese concepto de profeta, de misa, que son tus conciertos, donde la gente enloquece con esos pogos, con esa pleitesía? ¿No te apabulla ese concepto fuera de lo que es la música en sí, el acto cultural reivindicativo musical?
0: Por supuesto, es una carga muy extraña que le hacen a uno, le adjudican destrezas que uno no tiene, ni comportamientos de honestidad, que yo no he dado ninguna muestra, solo hago canciones. Pero me preocupa, pero por otro lado me gusta, porque yo sé de qué manera brindo lo que hago, y está dedicado a conmover y emocionar a la gente de toda clase social. Sobre todo aquellos que no tienen acceso a otros shows importantes, porque bueno, pertenecen a clases sociales como hay en casi todo el mundo, ¿no? En ese momento en la cabeza del imperio hay también pobreza, está mal todo. Nosotros acá lo que yo reivindico es mirar el bosque todo también, porque uno puede estar cuidando un fueguito en una parte del bosque. Bueno, ahora en ese mismo momento estamos sufriendo en Argentina, en el norte, en el litoral, un incendio de 800.000 hectáreas, una cosa monstruosa, y eso ha sido... Nunca se sabe quién prende fuego, es muy raro eso. Hay muchas cosas raras que hay. Los políticos tienen esa posibilidad de guardar secretos que les dan poder, y que son los que ignoramos todos, la gente de a pie, llamémosle, ¿no?
1: Decía Patti Smith indio, que el rock es el último reducto que queda para protestar en libertad, desde un escenario donde no te pueden censurar. El rock seguirá siendo de parte de la cultura de este milenio también, como lo fue tan importante en el siglo pasado.
0: Sí, de cualquier manera nunca sabemos para qué lado jugamos en definitiva, porque es muy raro todo el asunto también. Ya en la televisión ya nos pasaba, y ahora en las redes no hay tal ojo de libertad. Pasa todo por las redes Elon, o por las redes que tiene en Estados Unidos, en edificios enteros de supercomputadoras, donde realmente vos te darás cuenta y comentás con un amigo que te gusta el whisky, el otro día en la pantalla de tu televisor aparecen todas las licorerías ofreciéndote, o de a Costa Rica de vacaciones, al otro día aparecen todos los hoteles de Costa Rica que puedas imaginarte. Imagínate si con esas tonteras hacen eso para mantener el poder. Bueno, aquí estamos también, somos un ejemplo de avanzada, ¿no? Porque hay espías, la conducción del país anterior a esta que hay ya en ese momento, ha hecho escuchas de la casa de su propia familia, de una cosa escandalosa. Pero bueno, ahí está, nadie paga el plato roto, nada más que el pueblo.
1: Bueno, pues el artista fantasma, en el sentido cariñoso de que nunca lo vimos aquí en nuestro país, viene con sus fundamentalistas del aire acondicionado, el nombre de su último grupo, que estarán rulando desde finales de marzo y primeros de abril en nuestro país.

0: Es un placer esta charla. El final, decirte por qué tenemos los que desconocen tu histórico, Los Redondos, y también en la última etapa con los fundamentalistas, tienen que ir a ver este espectáculo que nos trae la magia tuya de lo que ha sido y sigue siendo tu historia tan riquísima en canciones, en posturas, en formas de interpretar la cultura rockera. ¿Por qué y en qué tenemos que fijarnos, sobre todo, aparte, supongo, de las letras, de tus mensajes?
1: Mira, yo soy el escritor y compositor de canciones. Yo creo que las canciones están buenas porque me han tolerado a mí, son buenas. Y hay una banda que las expresa las canciones de una manera fabulosa. A mí se me cae la baba, he disfrutado de esa banda, de las dos bandas he disfrutado en su momento, pero de esa he disfrutado los últimos tiempos de una prolijidad y para interpretar la canción, porque le ponen también eso que es el objetivo, que es emocionar a la gente, lograr con su arte, con su espíritu, en buen espíritu, hacer una música que vale la pena, y ir a presenciar el show de los fundamentalistas. Vale la pena, no se van a ir con ganas.
0: Vamos a terminar con el Rezando Solo, que es una de las canciones de nueva creación y que tocarás, vuelvo a entrecomillarlo, con los fundamentalistas en esta gira de nuestro país, en nuestro país, que es un poco una canción donde reflejas tu estado de ánimo como epitafio a una riquísima vida musical. Esto es parte de esa religión.
1: Mira, yo sinceramente creo que todavía tengo mucho hilo para desenrollar, porque lo que a mí me ocasiona gracia y alegría para vivir, para ser gracioso y valiente, que es lo que me parece que uno debe ser en este momento, no se va a cortar. Lo que yo ya no puedo subir, por esta enfermedad malvada que tengo, es a los escenarios. Y momentáneamente estamos solucionando eso con las pantallas, como vos decís. Pero yo ahora me tomo mi whisky mirando a los muchachos tocar y lo disfruto de una manera estupenda. Me hace bien escuchar que mis canciones están rodando de esa manera.

0: Emilio Solari con los fundamentalistas del aire acondicionado en estas exclusivas que estamos recuperando tras la triste muerte el día 5 de junio de hace poquitos días del ídolo del rock argentino. Dos titulares nos dejó principalmente: que tenía Parkinson, lo cual fue una repercusión enorme en los medios de la República Argentina, así como que no se iba a volver a subir a un escenario. Tenemos un hashtag, EDDM Indio Solari, Facebook, Twitter, Instagram, el WhatsApp 647-3399-66. Estamos reemitiendo, repito, lo que hemos prometido con la triste noticia que nos invade a todos y que es un in memoriam a la figura de un músico fuera de serie. Vamos a por la segunda entrega de lo que fue la entrevista que le hicimos exactamente el día 16 de febrero del año 2023. Fue la segunda y ahí está el documento que espero sigáis disfrutando con mucha emoción, sobre todo por la colonia Argenta. Carlos, un placer saludarte de nuevo desde la madre, o no sé si llamarla abuela patria.
1: Bueno, ¿cómo anda, Marichal? ¿Bien?
0: Bueno, es
1: aquí
0: lo
1: que estoy pendiente de su cuestionario para tener una gentileza argentina.
0: Bueno, no hay cuestionario, que es lo importante, es una charla entre amigos y nos congratula. Primero preguntarte, ¿te esperabas que los fans españoles, los internautas, te eligieran, os eligieran como banda, mejor banda latina?

0: Latinoamericana, ¿esperabas esta sorpresa?
1: Yo creo que habrá metido la mano por ahí, no puede ser, no conoce nadie, ¿cómo se llama mejor banda? Me parece que hubo ahí alguna injerencia tuya, y bueno, y de cualquier manera gustoso, ¿no? De que si, alguien crea que somos la mejor banda de habla de aquí, de Latinoamérica, ¿no?
0: Bueno, después de la primicia que nos diste el año pasado, no sabes bien el revuelo que se formó y todavía esa entrevista trae cola por cuanto que algunos medios con este regreso tuyo a las redes con lo que estás haciendo, se han remitido también a aquella entrevista que debe ser una de las últimas que has hecho, de presencia en los medios de marzo del pasado año. O sea que yo creo que eso ha tenido mucho que ver, que mucha gente redescubrió, tu fantástico legado, tristemente tan desconocido aquí, con la presencia de los fundamentalistas. Yo creo que ahí está el quid de la cuestión. Y luego la segunda, salud, ¿cómo andas de salud? ¿Cómo va el hermano Parkinson o como lo decías tú?
1: Sí, viejo coreano, Parkinson. Mira, me maltrata menos que a otra gente, porque uno tiene una posibilidad de hacerse tratar de la mejor manera y entonces, pero va progresando, desgraciadamente para mí y para mi gusto, va progresando el amigo, ¿no? Pero bueno, eso que hay que presentarle batalla.
0: No hay que rendirse jamás, y me consta que sigues en buena forma, con muchas ganas de seguir peleando, porque te hemos visto en redes también con este quilombo que se ha armado en torno al apoyo a la vicepresidenta Cristina Kirchner. ¿Sigues militando políticamente en el peronismo, Carlos?
1: No, yo no soy militante. El artista no puede ser militante porque cambia de dogma permanentemente, ya es la piel sensible de la sociedad y tiene que atraer ideas que andan dando vueltas satélite alrededor de las militancias. En realidad soy como un francotirador que en este momento, coyunturalmente, porque la otra alternativa es nefasta, apoyo sí a esta gente que le conozco su vocación de servicio y su honestidad. Entonces, estoy en esa, pero yo no soy militante de ningún partido político porque no creo en que las ideologías puedan resolver los problemas para siempre. Y además tenemos problemas que lo excluyen a eso, que son los problemas que hay con la naturaleza, que son tanto más preocupantes que esta guerrilla, esa guerra pequeña que hay ahí, pero que pueda arrebatar a toda Europa, ¿no? Así que no soy militante, pero sí en este momento, desde hace un tiempo, cuando han gobernado, yo creo que lo han hecho bien, al menos mejor que todos los demás. Entonces no puedo estar callado cuando veo que hay una posibilidad de que mejore la vida de la gente con esta gente. Pero yo no soy militante peronista, ni kirchnerista, ni nada, ¿no? No soy alguien que tenga vocación y motor político. Mi vocación y motor es artístico.
0: Muy bien, el mister y los marsupiales extintos, los canguros, los cuales. ¿Cómo te habéis inventado esto, indio?
1: Tengo diferentes canciones. Hay canciones que son para cantantes tímidos, que son las más livianas o más agradables de escuchar. Después tengo los fundamentalistas, que tienen un repertorio mío y que también alguno de ellos forma parte de los marsupiales extintos. Y después están los marsupiales extintos, que soy básicamente yo tocando todo lo que puedo y con un otro amigo, el ingeniero ese que está en la película que trabajaba en Abbey Road, que estaba acá ocasionalmente, y entonces él y yo tenemos acceso al gabinete secreto, donde yo genero todas las cosas.
0: ¿En algún momento se plasmará esto en disco, un disco grande o qué proyectos tienes en torno a tanta creatividad, ¿no? Que apareces, reapareces.
1: Me gusta esa historia de subirlo ahí en las redes y que la gente lo baje. No tengo ganas más de meterme en la fabricación, porque tú no sé si recordarás que yo soy un artista independiente, ¿no? Entonces, para todo el rollo de la impresión y las tapas y todas esas cosas, las estoy generando directamente, mando ilustraciones, como habrás visto vos, de los canguros y cambiaré con cada tema de técnica de promoción. y en realidad simplemente son como que quiero demostrarme también que de pronto he pasado por distintas alineaciones y en realidad todo ha salido a flote. Entonces ahora estoy probando con los marsupiales distintos y la verdad que la gente que sigue mi actividad musical me apoya en todo momento en cualquiera de los proyectos que camine, ¿no?
0: ¿Habrá apariciones tuyas como ocurrió con los fundamentalistas, así ocasionales en redes o en directo también, de alguna sorpresa que has dejado siempre esa puerta abierta?
1: En este momento está entreabierta la puerta, porque mi enfermedad, más allá de lo que yo te quiera contar, porque no quiero transformar esto en una cosa crítica, no me está permitiendo estar en mi mejor versión. Y yo me parece que ya no tengo más ganas de asomar desde este mal que me tiene. No quiero ser un artista que está peleando ahí en el escenario, no. Ya el Indio cumplió su tiempo, y el míster no tiene vocación de directo. El míster tiene ganas de hacer música y que la toque quien quiera.
0: Pero el Indio no tira la toalla nunca, eso me consta, ahí estás con nosotros. De hecho, hay una avalancha este verano a nuestro país de Argentina, viene la Renga, Sky Bellinson, tu colega en los Redonditos, vienen Divididos, y el otro día yo reflexionaba con algunos argentinos porque la impresionante respuesta que hubo en la pasada entrevista, yo pensaba, digo, qué pena, ¿no?, que el Indio no lo pueda disfrutar, la juventud de este país, la gente del rock and roll de este país, siempre queda una luz ahí. ¿Cómo te sientes ante esa impotencia? Pero bueno, te veo muy bien, te siento muy bien de no poder mostrarte, ¿no?, a un público tan fanático como hay en España o que te sigue redescubriendo.
1: Mira, esto yo lo tengo decidido desde hace mucho tiempo. Digo, cuando les entrego, les regalo la banda y la marca de los fundamentalistas, porque se comportaron conmigo con un entusiasmo y emoción durante 15 años que estuvimos juntos. Yo hacía rato yo ya sabía que cuando me llegara el asunto del viejo, del Jovato, artista Jovato, no quería que estuviera ahí arriba el Indio. Así que ya vengo preparado, no estoy sufriendo ni penando, no extraño mucho el escenario. De vez en cuando los veo a los chicos sonar, me agarra una cosita, pero no es un drama. Entonces estoy tranquilo y haciendo lo que más me gusta. Lo que sí no me gustaría que en algún momento me impidiera hacer canciones, porque lo que a mí más me gusta en todo lo que me ha pasado es hacer 10, 12 canciones cada vez que sacaba un álbum, 10 canciones nuevas para que la cante la gente. Y eso sí, me gustaría tener que dejarlo. Pero bueno, el directo están los chicos que hacen un muy buen directo, son una banda que suena de puta madre y yo los quiero tanto que bueno, que disfruto con ellos.
0: ¿Cómo, qué filosofía te da el corazón, el alma, el coco, la cabeza para plasmarlo en los temas? ¿Qué lees, qué escuchas? ¿Cómo te recoges en el sentido hispánico, no en el argentino, para que tu filosofía siga tan latente, Indio?
1: Mira, yo a esa altura de mi vida y en la circunstancia que estoy, es más lo que escribo y lo que hago, que compongo y todo eso, que es lo que leo. Ya he sido una especie de especialista desde el beatnik en adelante, o del existencialismo en adelante, y ya la posmodernidad no me gustó, y sobre todo porque creo también que de Kant para acá, cuando se mete la política en la filosofía, ya la filosofía deja de ser solamente amor por la sabiduría. Hay preconceptos, ideas previas que tienen el pensamiento de los filósofos, llamados así por ellos mismos, de política, y la política no tiene nada que ver con eso. Lo otro es la libertad de interpretar los sentidos y el neocórtex nos dicen de la realidad que vivimos. Yo estoy más abocado a escribir cosas y a tratar de hacerlo bien que a leer, pero bueno, siempre uno lee cosas. Hoy tenía que hacer unos regalos y bueno, casualmente elegí a Philip Seth, que era un sociólogo americano, después a Abelardo Castillo, un escritor argentino, alguno que otro libro, Marcel Schwab, el libro de Monet.

0: esas cosas, cuando las regalo, vuelven a mí en la emoción, ¿verdad?
1: Este tipo de grandes festivales con Fito Páez, con este tipo de artistas que acaparan ya una actualidad enorme con convocatorias desmedidas, ¿cómo lo ves, Indio?
0: Mira, a mí nunca me gustaron los festivales, porque yo creo que el artista tiene que proyectar lo más que puede, las visiones o las imágenes o lo que quiere hacer, solos y de noche. Para mí es, han sido el rock una cosa, un lema que me inventé para mí mismo, que tenía que ver con que el escenario lo tenés que adecuar a estéticamente al drama musical que estás queriendo poner, sobre todo la música mía, que no es pum para arriba ni de la alegría, ya acá hubo un cantautor que hizo lo que más se podía hacer con la felicidad, que era Palito Ortega, donde dijo la felicidad, jajajaja. La felicidad se vive, no hay nada que poner para escribirla. Yo elijo el drama musical como vehículo de mi manera de ver las cosas. Y estos festivales no son de mi importancia para mí, no. Hay un montón, una mezcla ahí de distintas conceptos y viajes estéticos y todo así, que y aparte hay que estar ahí sinceramente en donde hay un montón de gente que cree que son ellos mismos los personajes que la gente cree, y yo no me muevo bien con eso.
1: Bueno, dime si extrañas algo en la situación en la que estás, si añoras algo, si eso, ¿no? Un poco
0: nadar, estar sano, sentirme. Yo hasta hacía poco me sentía el hombre metálico, realmente tenía la edad que tenía, pero sin embargo el resto del organismo es un tipo de 30 y pico de años, según los análisis que me hacen. La cagada es que no genero dopamina y entonces me voy, no tiemblo, es como una rigidez, pero muy fea, ¿no? Me hace acordar los cuentos de Lovecraft, que alguno de los castigos que ponían esos seres era un tipo, lo convertían en piedra, pero consciente del paso de los siglos, ¿no? Creo que tortura mayor para un claustrófobo no puede haber.
1: ¿Te asomas a la jungla enloquecida de las televisiones, la TV, como decías ahí, o las redes, o miras desde el balcón? Bueno, me consta que no va a estar ahí nunca, pero ¿cómo lo ves, esa locura de las redes?
0: Mira, veo la real, tengo una cuenta en las redes y eso me obliga todos los días, por respeto a la gente que está ahí, que me manda sus cariños, me envía sus respetos y una gentileza de fan, es lo que más me lleva, porque tengo todos los días que publicar algún dibujo o algún poema o alguna canción, y bueno, eso me lleva tiempo, porque aparte tengo un montón de otros compromisos también, ¿no? Y ¿cómo me llevo? Me llevo, qué sé yo, como el culo.
1: ¿El rock argentino te ha sorprendido algo en los últimos tiempos que hayas escuchado, solista o grupo?
0: Mira, en general los grupos que más me sorprenden están integrados con mujeres hoy en día. Está ese grupo Eruca Sativa, que tiene un directo fortísimo, muy power. Después hay un montón de nombres. Hay ahora escuché una versión que hace un grupo que se llama Aeropiano, no me acuerdo con qué más, que hacen una versión de un tema mío, que yo no me acuerdo el nombre en este momento, pero sí que es una versión estupenda. Estoy llegando a una etapa donde veo que hay músicos que interpretan mis temas mejor que yo, entonces me parece que es hora de recular un poquito y dedicarse a ser un consiglieri, y dejar de molestar a los jóvenes, porque uno termina siendo un tapón para los que necesitan crecer, y ya el tapón no da más, entonces da para hacerle de conseguir Así que si ellos quieren tocarlo, lo tocarán. Yo simplemente hago lo que tengo que expulsar de mí, las canciones que se me ocurren, que son muchas, porque como estoy también reducido en mi recorrida del mundo, en la jornada de andar por ahí, hace prácticamente 8 años que no salgo del claustro, y así que bueno, that's life. Un cariño grande para vos y todos tus oyentes, y extensible a todos los españoles de buena voluntad. Bueno, adiós.
1: La próxima cara a cara, Indio. Un beso enorme para Virginia también y para Marcelo, que nos ayudó.

0: Bueno, no podía faltar en este recorrido emocional que estamos reviviendo los encuentros telefónico primero y en vis a vis después con el Indio Solari y que vamos a tener dentro de un momento con la tercera entrega. Mucha emotividad, todavía está realmente su cuerpo casi presente por los pocos días que han pasado de su muerte. Un millón de personas pasaron por la capilla ardiente. El tema que hemos escuchado, el Jiji, tiene el récord mundial de pogo en aquel concierto de 400.000 personas en un lugar insólito donde él convocaba como un predicador a sus acólitos, a sus seguidores, de ese background histórico tan grande con los Redonditos y también con los Fundamentalistas en los últimos tiempos. Vamos a terminar ya con la tercera entrega. Me emociona revivirlo también mucho con vosotros, por cuanto que lo tuve así, en su casa. Vamos a terminar con el tema Todos a los Botes, al cual él hacía referencia también. Y bueno, que ha sido un placer, un honor revivir su memoria, este In Memoriam, que tiene también un hashtag que es EDDM Indio Solari, facebook.com/RockFM, el Twitter RockFM-bajo es Instagram RockFM y el WhatsApp 647-33-99-66. Invadidos también por la emoción, todo el equipo que hemos hecho este despliegue informativo, radiofónico, exclusivo, por cuanto que poca gente en los últimos tiempos habló tanto y de tantas cosas con el inolvidable Indio Solari. Requiem por un artista, por un personaje irrepetible, como he dicho ya varias veces, que tristemente se nos va. Esta fue la última entrega, fue el último encuentro, ya cara a cara en su propia casa, que rememoro también con muchísima emoción. Gracias por la sintonía. A partir de mañana, como todos los decálogos, en rockfm.fm tendréis el podcast. Y nada, larga vida al rock and roll, se nos van los ídolos, siguen muchos también en el camino y esta es la historia del rock and roll viva y en este caso del rock latinoamericano que habla español.
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0: Bueno, estamos con el Indio Solari, cerquita de Buenos Aires. Es un placer tenerle, me está regalando y firmando además La vida es una misión secreta, Indio Solari, ilustrado por Serafín, el tocho gordo Indio Solari, Memorias en conversaciones con Marcelo Figueras.
7: Dice ahí abajo está el título está ahí abajo.
0: Y es otro de los títulos clásicos de el ingenio de nuestro protagonista, Recuerdos que mienten un poco, eso está muy bien. Y otro más, Delito Americano, Indio Solari, dibujos Serafín también, que es su ilustrador fetiche. Sí. En España, tristemente, no es una gran figura.
7: Menos mal.
0: Estamos aquí con él, departiendo un rato, ha tenido la amabilidad de que nos encontremos. Además, un hombre de palabra, caballero argentino, porque la última entrevista que nos dio, de las dos que nos dio, nos emplazamos para encontrarnos.
7: Un poco,
0: yo estoy medio cansado porque hemos estado bailando aquí con María uno de los temas funky que ha hecho.

0: que es buenísimo de la serie, podríamos decir, de los Erwin on Fire, aquellas bandas americanas que tanto me gustan a mí de funky. La cuestión es que habíamos quedado en que en algún momento nos podríamos encontrar y nos hemos encontrado porque es un hombre de palabra, palabra de caballero argentino, porque llamé a Virginia y me dijo, venite, y aquí estamos departiendo con él. Bueno, Indio, muchas gracias por estar este ratito en mariscalrock.com radio, también en Rock FM, donde te tuvimos con las dos entrevistas que te hicimos. Vuelven los fundamentalistas y además con esta doble imagen o faceta de lo que te has inventado con los mister y los marsupiales extintos. ¿Esto es otra aventura tuya?
1: Me pareció que tenían que tener los teloneros y qué mejor que ellos mismos se teloneren a sí mismos. Y entonces se salen como los... Pues la gente no sabe hasta ahora que los fundamentalistas... que son en gran parte los marsupiales extintos. Bueno, los nombres, viste, mío que puse yo, Patricio Rey, los Redonditos Ricota, los fundamentalistas del aire acondicionado, y ahora los marsupiales extintos. Es una banda que se permite hacer cualquier cosa, y aquello que le sirva a los fundamentalistas lo tocarán los fundamentalistas, y aquello que le sirva al... Tengo también otro entrenadito, que es el cantante tímido, que está en internet, en YouTube, el cantante tímido, en la página mía está, que canta solo. Ahora la última vez le pusimos una banda, o sea que tengo tres artistas para hacer canciones. Eso me tiene entretenido.
0: Bueno, vuelven los fundamentalistas a nuestro país ya en aforos mucho más grandes que en la primera visita. De la
1: se
0: cual
1: lo merecen, yo creo que se lo merecen. Es una banda estupenda. Yo he visto pocas bandas que suenen así en el directo, la verdad. Tengo que decirlo, yo ya no formo parte del grupo, además hago canciones para ellos y soy un consiglieri.
0: Claro, bueno, pero son los músicos que te acompañaron en los últimos tiempos, no, antes de
1: sí,
0: que...
1: Ponemos, ahora, como no muestro imagen, hacen con dibujos y fotos, fotomontajes, hacen... Ahora los últimos videoclipes fueron uno que hicieron con inteligencia artificial, que está muy bueno. Bueno, es una banda estupenda, no se lo pierdan, no sé cómo decir, convencerlo de que no se trata de cariño solamente esto, simplemente de admiración por unos muchachos que son ejemplares en todo sentido. Como banda, hay que formar bandas de que tengan buen espíritu, para que salgan las canciones en buen espíritu. Y eso no es muy común. En general, las bandas están discutiendo. Claro, ahora el que era el líder se apartó, entonces no les queda más remedio que vincularse de otra manera. Entonces son unos pibes maravillosos y se tocan todo lo que uno puede imaginar.
0: Bueno, son temas tuyos también,
1: sí,
0: hemos estado escuchando aquí en primicia. No sé cómo se ha atrevido, porque he traído una bolsa negra. Si él supiera que a mí me casi me llevan a la corte por haber pirateado un disco de Metallica en unos estudios de Nueva York, que mucha gente sabe en nuestro país, que me costó un disgusto. Simplemente encendí la grabadora. Cuando vine a nuestro país, alguien se dio cuenta y se armó un quilombo enorme. No sé cómo no me va a registrar ahora la bolsa cuando me vaya.
1: Aquel que quiera pasar los temas nuestros, los míos, no va a monetizar, pero lo puede pasar sin ningún problema. No, nosotros tuvimos siempre... Para mí es difusión. Que un youtuber haga de pronto en España, yo no sé, ponga los temas míos, para mí es difusión. Entonces, no sé por cómo lo voy a estar compartiendo, que no puede pasarlo. Puede pasarlo. No monetice, la tarasca es mía. Pero pero que lo pasen, dale, pasalo. Y hay sellos, como yo no tengo ningún sello, no tengo nadie que me ordene, yo puedo decidir eso. Le tengo que avisar a YouTube, bueno, mire, déjenlo de correr y listo.
0: Sí, pues está subiendo muchas cosas, tiene una creatividad enorme.
1: Los temas inéditos los subo a internet para que lo bajen la gente, listo. Y a mí me vendrá un 0.33 de aquí un año.
0: Y alguien se llevará la tajada gorda.
1: Sí, claro, pero bueno, pero yo ya estoy bien. No.
0: Bueno, lo que nos conmocionó a todos la primera vez que hablamos, cuando fue uno de los momentos más terribles, ¿no?, para todos, sobre todo para tus fans en Argentina y en toda Latinoamérica, porque la trascendencia de Los Redondos ha tenido en todos los países y en España, donde viven también tantos argentinos, el Parkinson que declaraste, todo esto. Pero yo te veo con una flor, de hecho yo no pierdo la esperanza de que te veamos en España de alguna forma acompañando a los fundamentalistas.
1: No, desgraciadamente no estoy en condiciones, aunque sea más fuerte, de hacerme cargo del

0: Trabajo mucho. Todo el día, todos los días hago una canción. La suerte que corren después de ir al tiempo, ¿no?
1: Bueno, de eso doy fe porque en un rato hemos escuchado un montón de temas que son maquetas y que próximamente serán temas de los fundamentalistas con la creatividad del indio. Casi se ha puesto a bailar conmigo el funky a la otra vuelta, lo cual demuestra que está fenomenal, se pueden quedar tranquilos todos sus fans porque el indio está, como decimos en España, cojonudamente bien. Cabo, esta creatividad es asombroso, ¿no? Los libros, escribes constantemente.
0: Yo tengo para mí que dicen, uno se puede volver rico, pero no talentoso. El talento es una cosa que te arrastra para algún lado, que no sabes. Vos sos un viajero en ese tren, ¿no? No es una cosa que se aprenda, el talento. El talento es una cosa difícil de describir, ¿no? Porque hay inteligencias de distintos tipos, ¿no? Pero yo creo que lo que a mí me ha pasado es lo que le pasa a cualquier tipo que tiene un destino prefigurado si no hace mucha cagada, que es hacerle caso a lo que tu espíritu te dice, a lo que vos crees. Eso es la única. Yo el otro día discutía con una señorita a las que quieren que yo cante una canción. Y esto no es menor, mejor no lo cuento. No, bueno, en general, que tiene que ver con cuando uno nota el diseño de algo, ya no me gusta. Me gusta, por ejemplo, la estampita de mis bandas siempre han sido que cada uno se vistiera como quería, magnificándolo un poquito porque se va a presentar de una manera especial, ¿no? En el caso de la banda mía, de tocar en lugares muy chicos a 400.000 personas, hay un viaje importante. Son muy agradecidos los chicos y me tienen muy en cuenta y yo les agradezco a ellos eso, ¿no?
1: Claro, pero yo lo que pienso es que un legado tan rico, multitudes, ¿cómo se siente el artista, el creador, animal de escenario de pronto? Yo viendo a los fundamentalistas sin ti, ¿no? Sí, aunque cibernéticamente se ha hecho.
0: Yo lo disfruto muchísimo porque los puedo ver. Otra cosa, cuando uno está en el escenario está más pendiente del público, el frontman está pendiente del público, después escuchar las grabaciones, pero verlos a ellos con la emoción que están transmitiendo las canciones mías, a mí es como si yo estuviera ahí. Porque no es una banda que toca, no es de covers, como la gente que te quiere echar las pelotas te dice que es una banda de covers. No, hacen la música mía, pero le ponen una emoción y una creatividad también muy importante. Aparte yo hago los discos con ellos. Yo toco guitarra rítmica, teclados y cosas así, pero los violeros, los que tienen que pelar, el bajista que tiene que pelar... baterista no estoy usando más. Hago todas las baterías yo, electrónicas y de diseño, qué sé yo. Pero lo que no hay que escapar es el diseño. Cuando vos ves a que los tipos están todos medio armaditos, el show, por ejemplo, decía acá hay un productor artístico que quisiera que él estuviera en el escenario, no que estén estos muñecos. Y en cambio en esta banda no, en esta banda te agarran el micrófono, cantan todos. Me parece una banda estupenda. Yo la disfruto muchísimo cuando la veo. Y han hecho cosas del Depecuén, no sé si lo viste, esa ciudad inundada. Bueno, eso fue una travesía como la de Herzog. Llevar ahí que no hay nada
1: electricidad. Somos fanáticos los dos del director alemán mítico.
0: Por eso digo que cargaron la aventura de ir del show a ir a una ciudad destruida por la inundación y generó un marco magnífico, ¿no?
1: Pero ese siempre ha sido tu espíritu también, ¿no? Solidario, libre, sí. Nunca estuviste en compañía multinacional, no. Desde el comienzo autogestión total.
0: No entendí nunca que un tipo que atiende el teléfono se lleve la parte del león, porque en realidad la gente nos dice como que somos idealistas, no. En realidad, Burroughs en el trabajo termina diciendo que no se queden ni con 5 centavos de lo tuyo. Le dice a los hippies que éramos medios pelotudos en ese sentido, la guita no nos importa. Sí, te importa porque si no el mainstream te tala y te garca. Es así. No hay que tener una capacidad de independencia sostenida y en la actualidad sostenida con dinero. Cada vez que querés hacer un show tenés que invertir una cantidad de dinero. Suponte que ese día la gente decidió ver Boca River. Porque yo no me fijo cuando pongo fecha, cuando poníamos fecha, ¿no? Si venía a tocar los Rolling Stones, yo tocaba en Santa Fe, tocaba yo, no me importa. Y nunca nos faltó gente. Siempre nos llevó la gente a esto. Desde Los Redondos, siempre que fuimos a tocar en un lugar más grande, no era porque a ver qué pasaba. Era porque en el anterior había quedado la mitad fuera. Entonces ya, yo siempre le digo a la banda que no tienen temple porque no han tenido que pelear contra el fracaso. Nunca hubo un...

0: decaimiento de la gente que estuvo, bueno, hasta conmigo ahora, ¿no? Desde Los Redondos. Entonces, de esa manera te permiten ser un poco mejor. Y entonces sos un trambana si no preferís y aprovechás que la gente te quiere para dejarte que puedas hacer lo tuyo cuando querés, como querés y de qué manera querés.
1: ¿Y cómo administras esa sobredosis de pasión, de idolatría hacia ti?
0: Es imposible hacerse cargo físicamente del cariño de miles, porque salir y a veces me rodean la casa acá, eso es una parte no grata, pero bueno, más importa que uno quiere mostrar lo que hace, lo que la sensibilidad que tiene, mostrársela a los demás para ver si tiene algún efecto de esa manera, ¿no?
1: ¿Y la inspiración dónde te viene ahora? Porque no puedes, no sales mucho a la calle, no tienes una vida social fuerte.
0: Lo que pasa es que cuando uno ha vivido hasta la madurez, cuando uno tiene, esto sabrás vos también que sos muy menor, pero cuando tenés 75 años, lo digo en la tapa del libro ahí, digo, ¿no? Es decir, parece que uno en el libro parece que a uno le pasaran cosas todo el tiempo, y hay un montón de horas muertas. Pero de cualquier manera, cuando uno tiene 75 años, muchas cosas le han pasado. Si ha tenido un espíritu medianamente aventurero, de untarse mantecas con peligro y qué sé yo. Yo eso ya he vivido dolores muy fuertes, he vivido esperanzas truncas, he vivido momentos de gloria con amigos y gente querida. Tuve una niñez, casi todos los escritores se quejan que lo violó el tío y no sé qué. A mí yo tuve una niñez estupenda, la pasé repipa y bueno, el producto es este disco que escuchamos recién.
1: A estas edades uno ya está donde quiere estar y punto. Seguro, o con quien quiere estar también, ¿no?
0: Sí, bueno, hay que agradecer el hecho de que el destinatario de lo que vos haces siempre sea aquel que te pone en ese lugar de comodidad, ¿no? El público para mí es este público, sobre todo el que tengo yo, el que hemos tenido con Los Redondos, tiene una fidelidad, no es igual que la alegría de cualquier banda, no es lo mismo el público de Los Redondos o de Los Fundamentalistas que el público que va a aplaudir a otra banda. Es un público de una generosidad y una fidelidad absoluta, ¿no? Los políticos que uno conoce a uno le preguntan, ¿cómo es esto? Nosotros para que vayan acá a Plaza de Mayo tenemos que poner el choripán, la cosa, pagarle el viaje. Y a vos te acá en Salta y te van a ver a Salta pagando la entrada. Y bueno, eso se llama solidaridad con la banda que te nutre y que te da alguna cosa que te significa y te emociona.
1: Bueno, hemos estado escuchando aquí lo que tienes ahí en maquetas, recuperadas en casete además. Suena de pronto al Electric Light Orchestra, como al sonido sinfónico de Emerson, Lake and Palmer, al funky que hablábamos antes. Hay como una diarrea musical impresionante. Eso es.
0: De nada uno conoce los yeites de todos los géneros. Yo he escuchado música que antes no me gustaba o no me interesaba, como la música disco. He descubierto en la negritud, más que en los discos que se escuchaban para bailar acá. He escuchado, son músicos invaluables. Recién hablabas vos de dos o tres grupos de negros que hacen esta música que ya han bailado, el público ya ha bailado con el que la seca la llena, y también con otro tema que es, no es tan definidamente funky, pero es muy bailable, que es bueno, yo los nombres ya no me acuerdo.
1: No, y este fenómeno del trap que Argentina está exportando con este montón de gente que en algunos casos hasta prescinden de los músicos, fenómeno, claro. ¿Cómo lo ves?
0: Yo creo que la prescindencia de los músicos va a pasar cada vez más. El tipo que tenga ideas musicales las va a poder resolver solos en su casa. Ya no tenemos necesidad de espacios para grabar, que sean la sala A, la sala B, la otra que grabás en la mesa de la cocina. Lo que trajo el mundo digital es una manipulación del sonido tan grande que uno puede hacer lo que quiere en cualquier lugar. Yo me llevo una tableta así al hotel o voy a la cama y compongo en la cama, porque los sonidos ya se parecen mucho, y es más, hay software como por ejemplo ese que te coloca en el teatro que vos quieras en el mundo. Han ido y han medido la resonancia con público y sin público, entonces vos te compras eso y puedes tocar en el Royal Albert Hall o en el Colón. ponele que no sea exactamente igual, pero que
1: te
0: pero cuela. Entonces no, yo no sé, ahora probablemente cante una canción con vos.
1: Ah, eso sí que es.
0: Me vino
1: algo sorpresivo,
0: me vino a invitar, ¿no? El otro día. Bueno, no, ya estuvo Apay con Bizarrap en Lollapalooza haciendo jijiji, a la manera de Bizarrap. Tengo la suerte de que los jóvenes se siguen enganchando con cosas que yo hago. Probablemente ya los que tienen 10 años ya no, pero los pibes que tienen 14, 15 años todavía les gusta eso, pero...
1: ¿Pero compondrías para esta gente?
0: Si supiera, sí. Yo puedo cantarte un dueto, qué sé yo, pero no... Yo tengo una música incidental, pruebo de todo. Y hago mucho hip hop y cosas así, pero es instrumental, no canto. Bueno...
1: Pero vamos, estás poco en la onda de ellos, ¿no te...?
0: Para mí, cualquier artista que mueve miles de personas tiene validez. Por más que yo no coma... A mí la cumbia no me gusta, no es una cosa que disfrute. Me gusta la cumbia original, que Totó la Pompecina, que tocaba con tamboriles, qué sé yo. La cumbia que hay eso, que son 12 pibes, uno que toca el güiro, otro que toca el triángulo, otro que el tonete, no me piache. Pero entiendo que si un artista... les vende a ese grupo social y ellos disfrutan y se emocionan con eso y les habla a ellos y ya está bien. Yo no voy a ponerme a opinar sobre sus capacidades y musicales o no. Cada renglón social tiene una emotividad, una sensibilidad que es atrapada por la música que a ellos les importa. Es como mismo que ponerse a discutir con el público que me va a ver a mí, es lo mismo. Bueno, me van a ver a mí tanto, no sé por qué, yo tampoco. No tengo idea. Yo nunca tuve, la primera pregunta que me hacías es qué siento. Nunca tuve las maripositas acá en el estómago. Siempre el lugar preferido que tengo sobre la tierra, el que me he movido con mayor libertad y en el que más me gusta, es arriba del escenario. Está toda la gente de parte tuya, no hay manera de... Si no haces mucha macana, tienes una noche maravillosa.
1: Bueno, ese espíritu se reencarna en los hombres que le representan, en los que su espíritu está presente y vivo, por cuanto que solo falta que aparezcas en un concierto con los fundamentalistas que vuelven a nuestro país y que ha provocado este encuentro, reitero, tuvimos dos cibernéticos con él para nuestra radio y también para Rock FM, y en esta ocasión por el viaje que nos deparó venir a ver a Bunbury a la República Argentina, Buenos Aires, pues el indio nos prometió que nos encontraríamos, nos hemos encontrado aquí en su propia casa, donde me llevo los libros firmados y una gratísima conversación y un baile en su salón con algunos de los temas que próximamente saldrán. No te va a cortar para nada cualquier estilo que te provoque buena sensación.
0: No. Si me gusta, no tengo por qué dudar de eso, ¿no? No viene mucha gente a casa tampoco, ¿eh?
1: Bueno, lo cual te agradecemos enormemente más. Por eso yo quería invitarte a la mía en Madrid, a esta gira, que vinieras unos días, que sería un placer saludarte.
0: Esto es envidiable, porque bueno, no vamos a contar intimidades, pero esto es envidiable el espíritu.
1: Estamos bien, la fachada al menos la tenemos impecable. Sí. Esto está impecable. Siempre hablamos de política, vamos a terminar con un poquito de política, por cuanto te he visto apoyando al gran Riquelme que tuvimos en España, en el Valle Real, Villarreal, porque está en litigio la presidencia de Boca, el mítico club bonaerense de la Boca.
0: Es el Bostero.
1: Claro, Bostero de toda la vida, lo sé. Has apostado claramente por Riquelme ante el equipo de Macri, que quieren ser presidente, pero también lo político, supongo, ha sido una sorpresa el éxito de la derecha, ¿no?
0: Sí, yo no sé si es una sorpresa, porque la gente está muy disgustada con la política, y después lo que aparece un loquito con una motosierra, habrán dicho, bueno, el vacío, que ya estamos mal económicamente, estamos mal, pero ha sido una cadena de gobiernos que han logrado esa maldad, esa... El gobierno de Macri fue uno de los peores. Yo sigo pensando que el peronismo es el que tiene que dar, pero el peronismo no es una cosa fácil de manejar. Es un movimiento, no es un partido político, es un movimiento. En su seno hay ultraderecha, ultraizquierda, izquierda, derecha y centro. Centro queda, nos queda poco. Yo, por supuesto, comulgo con las ideas de izquierda, ¿no? Dentro del peronismo.

0: Pero bueno, eso a veces da que una atomización, gobernadores que negocian con la cantidad de diputados que, o el presupuesto, eso es lo que llaman la rosca, que le importa a ellos nomás. La gente juega nuestras vidas en esa tómbola, ¿no? Le arruinamos el discurso al otro y no sé qué pasó y todo esa, los secretos que ocultan, como yo digo en la canción, locos de gran intensidad por los secretos que ocultan.
1: ¿Este circo te sirve para componer? No, me está
0: cansando, digo, porque yo vengo metido desde mucho tiempo en la política del éxtasis, o en la política, llamemos lo que quiera, que es la de los 60, los 60 y los 70, donde realmente queríamos la difusión del poder, no el poder, la difusión del poder, bueno, todas las cosas, creíamos que era más importante que la lucha armada, que coetáneos míos tuvieron con el poder, que era infectar la cultura con una contracultura que pusiera en su lugar lo que creía toda la juventud del mundo. Fue universalista la manera de ver la vida que tuvieron la gente como vos o como yo y el resto del mundo, en todas partes, que es lo que lee también ahora esta nueva lectura que hacen del renglón en que hay más gente parecida a vos acá que en algún lugar de España, y lo mismo pasa con los argentinos. Hay distintas capas sociales que se vinculan más con otras capas sociales que con los propios compatriotas, ¿no? Yo la verdad que no tengo mucha expectativa de lo que va a pasar, porque es un cambio de estructura que ya lo tuvimos acá, lo tuvimos un par de veces ya, ¿no? Y que acabó para la mierda.
1: Bueno, pues el indio vuelve a nuestro país, lo entrecomillo, el espíritu, con los fundamentalistas de nuevo convocando ya, yo creo que el triple de audiencia de lo que fue la primera incursión de la banda, lo cual...
0: Porque los que lo vieron, vieron lo que, de qué se trataba. Claro. Yo creo que dieron unos shows estupendos allá. Así que, y eso que van y tocan en lugares, acá lo viste lo que son los shows, que sí. Hacen una invierten. Sí. Eso es lo que hay que hacer. Yo le decía la vez pasada a vos con respecto a otra vez que vino acá, le digo, bueno, señalando el productor, pobrecito. Le digo, este es el que te va a decir que te quiere tanto la gente que con dos tarros de lado y unas lucecitas, no. La defensa del número es de ustedes. Te pidan lo más que pueden, el mejor sonido, las mejores luces, todo lo mejor. Y eso ayuda mucho. No es lo mismo tocar en una guitarra de mierda que con una buena guitarra, ¿no?
1: Eso, o sea, ¿la has inculcado a este tipo de artista, Vox?
0: Sí, estado es que, viendo como
1: dignifiquen, que no denigren la música, ¿no?
0: Sí. Que dignifiquen el ser artista, un artista popular. Es una cosa importante el artista, es la piel sensible de la sociedad. Entonces, si tenés la oportunidad de atravesar tu vida, tu jornada por la vida artística, tendrás muchos desencuentros, muchas angustias, pero por otro lado te hace vivir la vida apretada en un puño, ¿no?
1: Indio, muchísimas gracias por el ratito, por recibirnos en tu casa. Ya último, solo un saludo para los seguidores españoles, tanto de los tu legendario legado con los Redonditos, como esta reencarnación que tú avalas de forma total, por cuanto que son músicos tuyos, que estás totalmente de acuerdo con ellos, y no solo eso, sino que apoyas estas giras donde sigue vivo todo lo que ha significado tu riquísima legado musical.
0: Llevan mis canciones.
1: Mensaje ya para ellos.
0: Bueno, les mando un cariño a todos, un abrazo fuerte, y sigan esta banda porque les va a dar mucha gratificación. Un abrazo para todos.

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